0: en nuestro costa, sierra y selva siempre es la agricultura.
1: Ajá.
0: Y algo, ya que habla usted, conoce bastante lo que es
1: Exportación.
0: exportación. A ver, ¿cuál sería el mecanismo en cuanto a la exportación en los productos agrícolas? Bueno, ya vemos, acaba de decir de la cúrcuma, la naranja, y hay otros productos más, como el café, el producto bandera en nuestra zona
1: Claro, por
0: central.
1: ejemplo, en el tema del café, los chilenos, por ejemplo, cuando yo he visitado, ellos no saben que nosotros, ¿quién produce café en Perú? ¿Me entienden? Y acá Chile, nada más, que estamos, o sea, a 2, 3 días, será en movilidad, y ellos no saben que Perené, por ejemplo, produce café, pues, ¿no? Y por eso es que nosotros, mis estimados vecinos, vamos a llevarlos a los productores en pasantías a los mercados, a las ferias de café, de alimentos que hay en Chile, que hay en otros países. Yo tengo el conocimiento, tengo los contactos, podemos hacer el convenio con esas empresas, con los operadores, y ustedes van a ir a ferias y van a ver que su café, que el café que ustedes producen en Perené, pueden venderlo en Chile. Y ustedes mismos, de repente, con el programa también de cultura exportadora que nosotros estamos planteando, puedan estar preparados para que ustedes puedan ir a vender vender directamente a Chile su café, pues, ¿no? Y también de repente no solo a Chile, a otros productos. Por ejemplo, en el tema del plátano, fui a Chile y Chile compra plátano bellaco, y nosotros aquí en Selva Central no tenemos todavía una planta de plátano para poder exportar todo el plátano que produce, por ejemplo, Cerro Picaflor, toda esa zona, pues, ¿no? Eso necesitamos, mi estimado. Gracias a Dios soy profesional en negocios internacionales, y siempre he dicho, ¿no? Hace 4 años, 5 años estoy diciendo, todavía no somos una zona de gran exportación, pues, ¿no? Tenemos que impulsar el plátano, la exportación de plátano, la exportación de la piña. Bueno, la naranja ya se está exportando, pero todavía hay una, dos empresas nada más. Necesitamos que por cada producto haya unas 10 empresas, más o menos 20 empresas, para generar trabajo para nuestros vecinos, para la gente, pues, ¿no? Y por eso también, vecinos, vamos a preparar a los profesionales para que puedan asumir a sus hijos, para que puedan asumir esos cargos empresariales que van a requerir negocios internacionales, van a requerir técnicos en industrias alimentarias. A eso nosotros vamos a apuntar, y profesionales en industrias alimentarias, eso nosotros estamos apostando, y con el bulevar, por ejemplo, al profesionales en turismo, pues, ¿no? Así. Y eso es básicamente en el tema de la agroexportación, exportación, mi estimado.
0: ¿Y qué va a pasar, pero, con las empresas que exportan, ¿no? Ahora se han aparecido empresas también en forma cooperativas. Y esas cooperativas de repente te van a hacer ¿no? La competencia. ¿O cómo es el sistema que usted va a hacer en cuanto a la exportación para
1: O sea,
0: cualquiera? ¿O va a conformar también como una cooperativa?
1: nosotros vamos a hacer el programa de cultura exportadora para nuestros productores, porque ya hay asociaciones productoras dentro de los centros poblados de Perené, de Pichanaki, de todo lo que es la Selva Central. Pero vamos a darle las capacitaciones de cultura exportadora a los agricultores, para que los agricultores, ya claro, ahorita ellos saben que le venden café, por ejemplo, a Fincafé, le venden a otras empresas, pues, ¿no? Pero si ellos ya supieran cuál es el proceso de su café, cómo poder conocer y poder ir a las. Yo siempre he dicho, el agricultor que va a ferias cambia su perspectiva de siembra, pues, ¿no? Porque cuando tú estás en una feria, vas a ver cómo se vende tu producto, cómo preguntan por tu producto, cómo se presenta tu producto. Todo eso se va a aprender. Y también voy a apostar, como siempre he hecho yo, no es que voy a dar de tanto dinero o presupuesto, pues, no. Yo voy a dar mucha capacitación en el tema de cultura empresarial a través de la oficina de desarrollo empresarial, por parte de la sugerencia de desarrollo empresarial. Pero nosotros vamos a hacerlo como una, no solamente empresarial, sino como desarrollo empresarial, pero internacional, de exportación. Eso es, vamos a cambiar esa filosofía de trabajo, de esa sugerencia. Para eso yo tengo los profesionales que no solamente saben, digamos, exportación, como yo, ¿no? Yo sé exportación, pero también sé de negocios nacionales también. No solo soy de negocios internacionales. Ahí estamos, tengo los profesionales para que puedan articular con la población, con los emprendedores, con los empresarios, con las asociaciones productoras, para que puedan exportar, para que puedan vender sus productos de manera que puedan obtener más más margen de ganancia, ¿no?
0: ¿Cuál es la seguridad que sí va a trabajar con los profesionales netos que son de Perené? Porque cuando llega el momento ya, si un eventual llega a ser alcalde, al momento de poder hacer ya las contrataciones, eso, examen o como se llama eso, de CAS, a lo final tan solamente le dan la oportunidad al que ha trabajado de repente en campaña, y luego los demás, como decir, el que sobra o el que ya pues tenga suerte.
1: Bueno,
0: es el sistema. Es importante también el personal, el profesional que va a trabajar. No solo es que se pueda decir, se pueda poner propuestas, digo, no, voy a trabajar con profesionales, pero ese sistema de contratación, de que siempre es engorroso, ¿cuál es su forma de usted de repente de contratar?
1: Bueno, mi estimado, mire, en el tema de los profesionales, yo considero que debo darle la oportunidad a los profesionales que son de Perené, pero digamos a los que son, vamos a hacer una convocatoria, ¿no?, de profesionales que tengan las, primero voy a evaluarlos, pero no es que van a venir y ya yo haya, esta es tu familia, no, yo los voy a evaluar, por ejemplo, ¿no?, en el área, por ejemplo, de desarrollo económico, de desarrollo de infraestructura, de ambiente, de los servicios públicos locales, vamos a evaluarlos bien a los profesionales y vamos a apostar mucho por lo que ha logrado, ¿no? Por ejemplo, hay profesionales que de repente, por ejemplo, no han logrado hacer proyectos ya en otras en otros municipios, en otros entidades, y le digo, ese modelo que has hecho ya lo quiero acá, ¿me entiendes? Algo así. Nosotros no es que vamos a traer todos y de ahí oye, esta es mi familia, dale, no, vamos a apostar mucho, como he dicho, vamos a trabajar, pero con los mejores, pues, ¿no? Eso es nuestra propuesta, eso es nuestra forma de trabajar, pues, mi estimado.
0: Eso es importante detallar, porque a veces las propuestas son bonitas, lindas, hermosas, bien maquillados en momento de campaña electoral, pero llegado a la hora, los profesionales no son los adecuados, solamente es como acaba de decir usted, mi familia, mi sobrino, o quizás el que andó en toda campaña, que
1: su compadre,
0: no es el profesional que adecua, ¿no? Un profesor le están poniendo para que pueda ir a
1: desarrollo económico.
0: Entonces, eso es importante, por eso es que siempre cada municipalidad está como está, y esto creo que justamente el día de ayer en el debate se han podido dar de alma, como decían algunos, pero también yo observo y digo la postura de usted, que siempre ha dado solamente su propuesta, y la población creo que es el que tiene que sacar conclusión eso, porque eso de decirse, de darse los golpes bajos, eso ya son como una propuesta mercantilista. Eso casi no he visto de usted, no escuché, ¿no? Pero usted, espero que eso de verdad lo siga concretizando y la ciudadanía tiene que sacar una buena conclusión. Yo sé que lo están entendiendo. Si tiene otro, por ejemplo, muchas de las propuestas que usted tiene, que ya estamos llegando a la cuenta regresiva,
1: ¿no? Ajá, sí, es
0: verdad. Entonces usted tiene que ya concretizar todas las propuestas.
1: Sí, justamente por gracias la oportunidad que me das en este medio para poder llegar a la población, tanto por la emisora y por las redes sociales, pues, ¿no? Por ejemplo, yo ayer, como he dicho, ¿no?, yo no he estado en el tema de ataques, de calificativos denigrantes, pues, ¿no? Simplemente yo al señor Hermenegildo le dije, usted piensa generar desarrollo económico con un centro recreacional allí en la isla de Santa Ana, y yo le refuté la idea y le dije que eso no, o sea, eso, un turista no va a venir por un centro recreacional, pues, o sea, a mí nomás me preguntas y me dices, oye, han hecho un centro recreacional en Chanchamayo. O sea, si es artificial, si es eso, no tiene nada de cultura, nada de historia, yo no voy a ir. Yo, por ejemplo, centros recreacionales no va a generar turista, no va a generar la pena para que el turista pueda quedarse, o el que viene de Oxapampa diga, voy a visitar ese centro recreacional, pues, ¿no? Hay que impulsar lo que hace Maranquiari, por ejemplo, eso debe hacerse todos los días ahí en el bulevar turístico que pienso construir, pues, ¿no? Allí, lo que hace Maranquiari, lo que hace por eso armamos el circuito.

0: ¿no? Así todo lo que es el bulevar, Maranquiari, Bayós, así. Y otros que quieren ya turismo vivencial, vamos a ir a las cataratas de Metraro, las cavernas, todas esas zonas, pues no, de Metraro, incluso también sin ¿cómo le puedo decir? Dejar de lado también a los otros pueblos que hoy van a votar, que son de, por ejemplo, de San Cristóbal. San Cristóbal también tiene unas bonitas cataratas, Santa Rosa de Comonachori también tiene buenos recursos turísticos. Con todos ellos vamos a armar un paquete para que puedan también ellos hoy en día, no solamente, como siempre he dicho, todos los candidatos van a las comunidades y que quieren, ellos tienen recursos turísticos y les ofrecen agua y desagüe, pero no les ofrecen asistencia técnica para que puedan promocionar su turismo, pues, ¿no? Yo cuando llegué, por ejemplo, a Maranquiari, yo le dije, yo quiero repotenciar sus tiendas comerciales con el modelo del bulevar turístico que voy a hacer en Perené, aquí también, le digo. Y la gente, incluso una de las vecinas se puso triste porque dijo, todos nos dicen que nos van a hacer agua y desagüe. En cambio usted llegó y nos dices que nos vas a hacer. Claro que muchos dirán, sí, pero el agua y desagüe es primero y que el turista no se va. Pero si el turista está viniendo ahora que no hay agua y desagüe, ¿me entiende? Con eso, con el mismo desarrollo económico que tiene ahorita, por ejemplo, Maranquiari, con su poco desarrollo económico, nosotros vamos a impulsar más para que de ahí ya cuando la misma población comience a ver el desarrollo económico, vamos a recién ¿cómo se llama? Poco a poco impulsar su agua y desagüe, pues, ¿no? Porque lo que creo, lo que quiere la gente ahorita es trabajo y mi propuesta va por eso, generarles más trabajo, más oportunidades para que se desarrolle la población.
1: Dentro del distrito ya urbano del Pirené, lo que y en todo distrito, dentro ya del casco urbano, se requiere en cuanto a seguridad. De repente va quedándome claro todas tus propuestas. Creo que los oyentes, toda la ciudadanía lo van a tomar y lo van tomando en cuenta esto en cuanto a lo que ha esclarecido. Pero
0: Claro.
1: ya dentro del casco urbano, lo que siempre está golpeando a nivel nacional es la inseguridad. Eso, ¿cuál es tu plan?
0: Bueno, como he dicho, la inseguridad ciudadana, aunque muchos por las redes sociales que con drones es mentira, dice, bueno, estimados, por ejemplo, en las zonas donde hay frecuencia, por ejemplo, en épocas de café, en los bancos, nosotros vamos a monitorear toda esa área para que, claro, que de repente tampoco estoy diciendo que no va a haber ningún robo de café, pues de asalto a nuestros hermanos cafetaleros, a nuestros hermanos productores, pero los vamos a monitorear. Épocas donde son, como dice, de frecuente estos asaltos, vamos a monitorear los bancos, todo lo vamos a tener mapeado. Delincuente que va a cometer su fechoría no va a quedar libre porque todo lo vamos a monitorear. Por eso es el dron que nosotros estamos planteando hacer en esas épocas. No, ¿cómo vas a poner un dron? Dicen los vecinos, todos los días va a estar ahí. O sea, más que nada, también más que eso, por eso es necesario hacer un mapa de calor de delitos. ¿Dónde se frecuentan mayormente los delitos? Eso nosotros vamos a implementar un sistema de información para poder nosotros identificar las zonas donde hay más delitos y para que el dron solamente pueda, digamos, monitorear allí, pues no, no, obviamente de repente el dron no es para que esté monitoreando todo calle por calle, pues no. De repente, supongamos, ¿no? En esa época donde hay asaltos, el dron estuvo, no sé, se me ocurre por el cementerio. ¿Me entiendes? Eso no va a pasar, mis estimados. Es un trabajo estratégico que cuando vamos a identificar las zonas donde hay mayor posibilidad de que se den estos delitos o donde más se frecuentan estos delitos, ahí vamos a estar monitoreando. Y otro también que yo voy, como he dicho, no mano dura con el tema de la delincuencia, no estoy de acuerdo con el tema de las pandillas, de los jóvenes que se están perdiendo. Nosotros en esta parte, yo como época ronderil que he visto, ¿no? En la parte de Piura, ellos con mano dura ordenan la ciudad, pues, ¿no? Porque si no tenemos mano dura, es difícil que nuestros jóvenes, con nuestros que la población que no quiere ni su vida, comete delitos, no los vamos a poder ordenar, pues, ¿no? Hay que sentar las bases con medidas drásticas, medidas severas, para poder controlar el crecimiento de estos delitos. También dije, señores, que la policía brinde capacitaciones a nuestra seguridad indígena y que no solamente ellos puedan

0: someterlo a sus castigos, o si no, también puedan hacer ayudar a la policía para poder ellos mismos poder detener este crecimiento de delitos en sus comunidades, ¿no? Como es el asalto a las camionetas, al robo de motos, todo eso.
1: Ah, ya, qué bien, es importante que esclarezcas también todo en cuanto. Ahora, dentro de la municipalidad, se ve que en casi en todas las municipalidades hay bastante flojera, o como puedo decirte, en su desempeño como funcionarios, muchas veces no lo hacen como es adecuado. Solamente por ahí hay a veces favoritismos en cuanto a algunas gestiones, algunos ya no cumplen como se debe su trabajo como profesional. Y en cuanto a eso, por ejemplo, un ciudadano presenta su solicitud con apoyo coyuntural, le pasan 2 semanas, vuélvete la otra semana, al final ni siquiera le hacen llegar, solamente a su amigo, a su allegado, eso sí, movilizan. Y en cuanto a eso, ¿cuál es su sistema de trabajar?
0: Bueno, en el ámbito institucional, mi estimado, nosotros estamos planteando primero la auditoría. Y como ayer dijo el señor Hermenegildo, no, que la auditoría lo encarga la OSI, que que los órganos competentes, que no sé cuántos, señor Hermenegildo y señores vecinos, pero la OSI no te va a decir en qué estado están tus proyectos, la OSI no te va a decir cuántos proyectos están paralizados, la OSI no te va a decir cuántos proveedores están debiendo, cuántos está debiendo, si ni la regidora de ahora, que es de Sangani, no sabe cuántos está debiendo, 9 millones, 11 millones, nosotros tenemos que hacer esa auditoría, mi estimado, para saber cuántos está debiendo, quiénes son los que se les está debiendo, en qué estado están nuestros proyectos, en qué estado están nuestras sugerencias, están generando desarrollo, productividad. Eso necesitamos. Yo no lo estoy haciendo porque que quiero, como dice, pues no, eso lo hace la Contraloría. Otro también, que el señor Hermenegildo, por ejemplo, ayer decía, no, que hay que dejarlo, que los funcionarios trabajen, que el funcionario a conciencia. Ese es el problema, pe amigo. Cuando tú dejas a conciencia que el profesional trabaje, ¿sí? ¿Para qué estás tú como autoridad? Y si él dice que deja que trabajen a su conciencia, o sea, la capacidad que vemos no atiende a los resultados, no están a la altura de dar resultados a la población. Tanto es así, como dije ayer, mi asociación tiene más de 13 años. Yo entiendo que me van a decir la municipalidad, no, que como dice, no, que vengan a mi municipio a gestionar. Pero señores, el municipio también está para ir a buscar el problema, a buscar la necesidad. No puede ser posible, por eso el señor dice, trabajen a conciencia. Por dejar trabajar a conciencia, hay muchas asociaciones de vivienda, por ejemplo en Sangani, que no tenían que no tenían visación de plano, ¿no? Hay muchos que no están visados, ¿me entiende? Y ese es el problema cuando tú dejas a trabajar a conciencia. Ese es el problema cuando tú no auditas. Por ejemplo, yo le preguntaba, yo quería preguntarle al señor Hermenegildo, decirle, señor, ¿cuánto se está debiendo en el municipio? Y si usted está mintiendo, usted tiene que pagar, con una vivienda, con una obra grande, pues, ¿no? Pero no hubo el tiempo adecuado, porque ni él sabe cuánto se está debiendo. ¿Me entiende? Y ese es el problema. Porque no ha hecho su auditoría, pues mi estimado, nosotros vamos a reestructurar los puestos de la municipalidad, por eso estaba diciendo, voy a fusionar, ayer también dije, voy a fusionar el área de limpieza y gestión ambiental en una sola área, ya no muchas sugerencias hay. El otro también, policía municipal con serenazgo, pueden trabajar en uno solo, ¿por qué necesito que uno por acá, otro por allá? Esta sugerencia por lo menos debe tener 4 o 5 trabajadores ahí, y eso nosotros vamos a reducir eso, pues no, porque no, como vuelvo a repetir, el municipio ahora va a dejar de recibir menos este fondo común, y tenemos que hacer que con ese presupuesto no se gaste mucho en planillas, pues no, por eso es que nosotros, y que nos genere resultados. Yo sé que hay muchas sugerencias, porque me ha pasado dentro que trabajé en un municipio, que no generan presupuesto, que no generan proyectos, que no generan desarrollo. Dan las solicitudes, amigo, así, pero ninguna se atendieron. Llega, por ejemplo, llegaba la vecina, ¿cómo va mi sol? No quiere, no hay voluntad política del alcalde, así decía, no hay presupuesto. Pero entonces, ¿para qué has hecho esa sugerencia? mejor que se elimine, si no va a generar resultados, que se elimine, pues, mi estimado. Y otro también, estimados vecinos, yo estoy planteando hacerle el área de la subgerencia.

0: dentro de infraestructura de metal mecánica. Ese sí es importantísimo, porque esa sugerencia con presupuesto va a permitir, estimado, hacer guardavías, pontones, alcantarillas, rejillas, puertas, techos de los municipios, para las instituciones educativas, ventanas, hasta mobiliario para hacer para las escuelas. Pero necesitamos hacer eso. No hay el área de metal mecánica, no hay. Y eso necesitamos hacer. Eso necesita la municipalidad hacer, porque, como vuelvo a repetir, el gobierno no te va a decir allá cuántas puertas necesita las instituciones educativas, allá toma. No te va a decir. Ellos hacen colegios grandes, pues, o sea, desconstrucciones. Ellos no te van a decir, el sistema de drenaje pluvial de del colegio está mal, toma para el techo. No te va a decir el Ministerio de Educación eso. Por eso nosotros necesitamos mejorar esos colegios con esa área de metal mecánica, que va a servir para carreteras, para educación, incluso hasta para turismo. De repente podemos hacer un pasamanos, por ejemplo, cuando van a ir a la catarata, ahí podemos hacerlo.
1: A ver, pero ¿en qué consiste ese área?
0: Esa área de metal mecánica es un área donde va a tener, bueno, obviamente va a tener su responsable, pues, ¿no? Eso va a generar un presupuesto. Por ejemplo, me dice, vamos a necesitar para hacer el drenaje fluvial de la institución educativa tal mejoramiento, no sé, tanto de fierro, tanto de materiales y presupuesto. Y ellos lo van a hacer ahí. Allí se va a fabricar, vamos a contratar, vamos a dar oportunidad a los profesionales, soldadores, a los profesionales que son de ahí, de Perené, para que puedan hacer, si es posible, sus prácticas, puedan hacer sus trabajos allí. Eso vamos a implementar, mi estimado.
1: ¿Y el presupuesto para poder pagar, vamos a decir, los personales, quienes
0: trabajan? Ese puede salir puede salir del Fondo Común, puede salir del Canon, puede salir de otros, fuentes de presupuesto.
1: Ah, ya. Qué bien.
0: Esas obras de arte, disculpe, necesitan las carreteras ahorita. Eso necesita hacer las pontones, falta alcantarillas, y eso va a permitir ayudar ahí. Esa es una buena propuesta.
1: Claro, lo que se requiere también es estrategias en las propuestas y cómo generar. Lo importante es que tiene que tener base también.
0: Claro.
1: Si a veces uno puede lanzar, como usted acaba de decir, Hermenegildo, cada uno con su conciencia, si es corrupto o no es corrupto, si está corrompiéndose, ya ese es su problema. No, pues, ahí no hay seriedad. O sea,
0: claro,
1: si la ciudadanía, el día de ayer, por eso es los debates responsable que la Federación de la Selva Central, la sede acá en Pichanaki, se ha hecho estos debates abiertos, claros y contundentes. No se ha hecho solamente un debate cerrado como estamos ahorita aquí, ¿no? Y en algunos otros instituciones que han hecho sus debates así ahí, sino se ha hecho público con pantalla gigante y parlantes de buen sonido para que puedan escuchar y ver lo que están proponiendo cada uno de sus candidatos. Y por escuchando eso, tienen que sacar, por eso decimos nosotros, conclusiones. Eso es nuestro programa también, te digo a usted, mi amigo Parra, Despierta Perú está fundamentado por nuestro programa informativo, por Radio Paraíso y también por nuestras redes sociales. Y es que escuchándote eso, a nosotros también nos fortalece que este programa se está basado a eso. Y muy lamentable, a veces escuchamos así, esperamos que nuestros ciudadanos, ¿no? ¿Quiénes son los votantes en Perú? No solo digo Perú, porque a nivel nuestro Perú es estas elecciones regionales y municipales. Le dejo de repente para sus palabras finales, mi amigo Nilton Parro.
0: Bueno, estimados vecinos, estimados, muchas gracias por la oportunidad de poder dirigirme a la población, también ahondar en mi propuesta de la crianza de peces amazónicos, que es el paco, la tilapia y otros peces. Nosotros vamos a articular con los mercados de Lima para poder y nacionales, también regionales, para que ustedes puedan vender su producto allá. Ya no veamos los proyectos productivos a mis hermanos de la SECONSEC, de la OMIASEC. Yo considero que deberíamos de verlo más de nivel empresarial. Por eso es que yo me comprometo a brindarles la asistencia técnica de los proyectos que ustedes logran gestionar, de los programas que ustedes logran gestionar. Yo les voy a dar la asistencia técnica para que ustedes puedan desarrollar con mucho más valor empresarial por ejemplo, la crianza de Paco, pues no, la crianza de tilapia, la crianza de peces amazónicos que se pueda dar aquí en la selva central y los proyectos que ustedes están manejando. Vamos a apostar

0: mucho por brindarles esa asistencia técnica, no solamente es apoyo coyuntural a ustedes, hermanos de las comunidades nativas, también es brindarles capacitaciones técnicas. Ahí va a estar mi profesional dispuesto, disponible para que ustedes le puedan, para que ellos les puedan brindar el conocimiento técnico, productivo, comercial, financiero, dentro de sus propuestas, para hacerlos, como dicen, ¿no? Ustedes piensan, la población piensa y el municipio también piensa. No los vamos a dejar de lado, vamos a hacer una sola fuerza, un solo proyecto con varias ideas, municipio, población y ustedes como dirigentes de la SECONSEC, de la OMIASEC. A ustedes, hermanos, vamos a apoyarlos. Eso no solo es apoyo coyuntural, también es el desarrollo de su conocimiento para generar desarrollo económico para sus pueblos, para sus vecinos, para sus pobladores de las comunidades nativas. A ustedes también, vecinos del sector de jengibre, de cúrcuma, vamos a trabajar por ustedes también para el tema de la apertura de mercados internacionales para la cúrcuma en Estados Unidos. Igual también vamos a exigir con ustedes para que la pituca pueda ingresar a Estados Unidos. Si ingresa la pituca, que se está consumiendo a gran en gran demanda, igual que el jengibre por parte de Estados Unidos, que compra 8 o 10 contenedores semanales, por ejemplo, mi cliente compra 8 o 10 contenedores semanales de pituca de Ecuador, nosotros también sembrar pituca y poder exportar. Y ahorita el precio está mejor todavía que el jengibre, y ahí vamos a apostar, mi estimado, para apoyar eso, también al ProCompite, para nuestros hermanos empresarios que ellos están necesitando, para nuestros agricultores, también vamos a apoyar en el agro, en el turismo, para que puedan, por ejemplo, ahorita no en el sector de jengibre, puedan comprarse cámaras de frío, máquinas para industrializar su producto. Vamos a apostar por eso, vamos a trabajar para ello, vamos a hacer los convenios, vamos a hacer vamos a gestionar apoyos internacionales para investigar, por ejemplo, en el tema del jengibre, del café, las enfermedades que hubo, y en el tema tecnológico también para mis hermanos de las que han sido afectados por la roya María. Vamos a, en ese sistema de información data center, vamos a nosotros empadronar, ayudarles a empadronar a todos los que fueron afectados para tenerlo en un sistema oficial y poder entregarle al gobierno y tenerlo siempre allí para poder luchar con ustedes para la extinción de la deuda de los cafetaleros que fueron afectados por la roya María. Vamos a luchar por extinguir con ustedes. Yo me comprometo, si ustedes me dan la oportunidad, a ayudarles a censar, a almacenar esa información de cada productor a nivel de Perené, Selva Central, y poder luchar con ustedes con un sistema oficial, con un registro oficial, la extinción de la deuda de esos.
1: Antes, de repente, que cierres tu entrevista, nos hacen una consulta, no sé si nos podría, dar un detalle en cuanto al cultivo de la pituca, porque últimamente yo me recuerdo cuando yo llego a la Selva Central, muchos también vienen y personas me dicen, no, yo soy agricultor, yo, eso es la garantía que yo tengo, todas mis propuestas. Te digo, yo también soy agricultor, yo tengo crecido desde raíz, en la agricultura, y conozco, y no me vas a venir a querer jamonearte, ¿no? Y eso no es garantía.
0: Claro.
1: La pituca en aquellos años, 1978, 80, 90, casi era para consumo, ahí entre nosotros le llamamos la cachupa, así, ¿no? Uh-huh. Pero hoy no, hoy se ha vuelto comercial, y ya muchos siembran por hectáreas.
0: Así ya, es, así, ¿no? Entonces, hay que impulsar más.
1: Ahora, ¿qué propuesta hay en cuanto a eso? Eso es lo que es importante.
0: Ya, por ejemplo, también en el tema, por ejemplo, en el tema de la pituca, como le digo, hay mercado. No es que yo estoy inventando el mercado, yo lo conozco, soy especialista en negocios internacionales, mi cliente que me compra jengibre, compra pituca de Ecuador, y ellos estaban buscando acá, y no hay el protocolo sanitario. Eso es lo que le digo, vamos a luchar con los productores, pero siempre, como le repito a toda la población, vecinos, siempre el Estado te pide información, y es por eso que nosotros también, por eso le estaba diciendo, vamos a hacer el data center, que es un sistema de información, para levantar información de productores, de turismo, de vías, de toda la población, incluso hasta para que le den los bonos. Ahorita mototaxistas de Loreto les van a dar bonos por el tema del paro que están haciendo, focalizado. Y acá nosotros no tenemos soy registrado. Nosotros

0: con mi serenazgo, no solamente vamos a ir a detenerlos por infracciones, sino también vamos a recolectar esa información para que el día que la presidenta o el presidente o algún problema coyuntural nos digan apoyo para los empresarios, mototaxistas, transportistas, aquí está mi registro, ¿me entiende? Y ahí llego a todos, no llego a uno solo, voy a llegar a la mayoría. Y para terminar el tema de la pituca, como le digo, estimados vecinos, en el tema de la pituca hay mercado. Lo único que falta es impulsar la apertura de ese mercado en Estados Unidos. Y ese es el problema, como he dicho, no hay dirigentes, no hay empresarios que puedan, gremios que puedan luchar por eso. Por eso también es formar los comités por producto, pues. Si en la pituca se siembra acá, mi estimado, hay que impulsar con esos productores, con 100, 200 que estamos, vamos a hacer las mesas técnicas con Senasa, con los congresistas, para que ellos puedan gestionar ese, porque es un tema de voluntad política nada más, no es otra cosa de otro mundo, porque Estados Unidos, viendo, por ejemplo, si es posible, traemos al embajador acá y conocer, pues, ¿no?, el tema de que hay pituca. Y más que nada, siempre he dicho, hay que vender la historia, la necesidad de nuestra población. Ahí va a estar Devida, Senasa, Minagri, todo lo agromercado, los congresistas, el embajador, la oficina de comercio exterior, y podamos nosotros, ya no mi cliente traer, porque él quiso comprar de acá, ¿cómo se llama?, de Selva Central. Él dijo, quiero comprar pituca, porque él vino, encontró y vio que aquí en el mercado le servimos pituca, pues. Y él dijo, esto lo consumo allá, ellos lo llaman malanga, allá. Y eso podemos impulsar, amigo, ahorita que estamos afectados por el cultivo del jengibre, podemos apostar también en ese cultivo alternativo, por eso es que vamos a luchar por ellos, con ellos, yo me comprometo. Son proyectos, como he dicho, que no me van a generar plata, pero yo sé que a ustedes, yo por ustedes voy a llegar a luchar para que genere ese desarrollo económico, no solamente a Perené, sino a Pichanaki, a toda la Selva Central va a sembrar eso, incluso hasta el Brae se pueden ir a sembrar, pues, y así hacer una zona comercial como es el jengibre, para que puedan importar, exportar nuestros hermanos, nuestros empresarios, y vamos a formar más empresarios, pues, ¿no?, en tema de exportación de pituca. De repente, en 4 años se puede lograr.
1: Claro. Muy bien, tus palabras finales, entonces, ¿qué tienen que marcar? No vaya a ser que se olvida ¿qué tienen que marcar? Ajá. Nilton, a ver.
0: Sí, bueno, estimados vecinos de Perené, de la Selva Central, este 4 de octubre, cuando vayan a las urnas, piensen en su desarrollo económico, piensen en los cambios que se tienen que hacer a nivel institucional, piensen en el turismo, a mis hermanos de las comunidades nativas Ashanin y Yanesha, a nuestros hermanos de Perené, nuestros vecinos, piensen que nosotros estamos apostando por desarrollar la economía a través del turismo, ya no que Perené sea un lugar de paso, sino un lugar donde valga la pena quedarse. Por eso vamos a impulsar el proyecto del bulevar turístico, y también vamos a mejorar el mercado municipal y el mercado de productores, y muchos más, recuperar mejorar los atractivos turísticos que hay en nuestro distrito. Vamos a hacer un corredor turístico para integrarlo dentro del paquete, de repente, de Oxapampa cuando vienen, o de Chanchamayo, para poder generar desarrollo económico. Estoy apostando por eso, por el desarrollo económico, por el desarrollo institucional, por el desarrollo social también, estimados. Son las becas educativas que como propuesta estamos también planteando, un modelo de Bukele que dio en su primer gobierno cuando fue alcalde de distrital también. Nosotros estamos planteando eso, y también estamos planteando ayuda para nuestros hermanos, nuestros ancianos de la tercera edad, a los más pobres también le vamos a dar mucha ayuda social. Eso también estamos impulsando, estimados. No se olviden de marcar el número 1 por la agroexportación, por el turismo con visión internacional, por el desarrollo económico, el desarrollo institucional y el desarrollo social. El 1 de Perú primero, Nilton Parra, la alcaldía de Perené. Muchas gracias.
1: Bueno, Nilton, muchas gracias por la visita, y cualquier momento, creo que no será la primera ni la última, seguiremos hasta el día de las elecciones. Es así, señores oyentes, hemos estado vivo en directo por nuestras redes sociales y como también por la página de Radio Paraíso 102.1 FM y por sus receptores con el candidato que el día de ayer igual no ha debatido conjuntamente con los 6 más candidatos que ha dado también un bosquejo. ¿Qué tal? Sí se dieron por ahí.

0: cuando a veces no queremos escuchar pues sus podios que se dan o sus golpes bajos. Lo que se quiere es, requiere es propuestas claras y unas propuestas de desarrollo, unas propuestas como más o menos estamos escuchándole en estos momentos, en esta entrevista a Nilton Parra. Pues ya, eso a veces no hemos escuchado casi así como Juan Carlos Soto, como el mismo señor Hermenegildo Navarro. Ya, más es que se han dedicado, y cuando Juan Carlos Soto no era su contendor, pero se ha metido ahí también. Y así no es, de repente la forma será él, pero no fue lo adecuado. Pero igual, sacaron los primeros que sacaron arriba, ganamos el debate. Un debate, la ciudadanía tiene que decir, el votante, no usted mismo, no puedes decir que ganamos. Y eso es, ya en las redes estaba volando. Pero ahí lo dejamos ya, ya estamos cerrando con nuestro programa informativo. Pero vamos a escuchar a nombre o a la perspectiva que nosotros hemos podido escuchar de los dos finalistas o de los dos finales, su mensaje, lo que más o menos por ahí, lo que nos ha causado, ¿no? En palabras bien poco duras, de repente irrealistas, pero de la candidata Giovanna, si no me equivoco, ya Giovanna Alarcón, mirando especialmente a Hermenegildo Navarro. A ver, estas fueron sus palabras finales de la candidata por Somos Perú.
1: Desde aquí hago un llamado a la nueva generación, a los jóvenes del hoy y del mañana, a las madres, a las mujeres, acompáñenme en esta lucha. Es momento de unirnos, porque juntos, solamente juntos, podemos derrotar al continuismo y a los dinosaurios políticos también. Y hay algo que aún no nos ha podido quitar la nueva política, es el poder de elegir a nuestras autoridades. Voten pensando en sus hijos, en sus hijas, en sus nietos y en las nuevas generaciones. Este 4 de octubre marcamos el corazón por Giovanna Alarcón. Muchas gracias.
0: Más o menos que así se desenvolvió sus palabras finales. Pero Hermenegildo Navarro de verdad nos ha traído un poquito. Lo dejamos más bien ahí para el día de mañana. Hasta aquí llegamos con nuestro programa informativo Despierta Perú, agradeciendo a la gerencia general de Radio Paraíso, Alejandro Memenza, igual al candidato quien estuviera, les damos suerte. Ustedes han sido testigos de esta entrevista y como el día de ayer, en todo el debate, claro y contundente, para que no se quejen después a la hora, nos equivocamos en elegir a nuestro alcalde por Perené. ¿Por qué no nos han dicho? ¿Por qué han hecho un debate escondido? No vayan a decir ahora. La Federación de Periodistas Selva Central, sede aquí Pichanaki, ha hecho este debate para Perené, para toda la transparencia y la claridad de cada uno de los candidatos. Y hoy son testigos ustedes, vivo en directo las transmisiones, con una pantalla gigante y asimismo con un equipo de sonido al más sordo creo que han podido escuchar. Hasta aquí llegamos, programa informativo Despierta Perú. Será hasta el día de mañana, Dios mediante, buenas noches.

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4, 5, 6, 7 varones. Y ya se da inicio en breves instantes. Ya desde ahí está dando orden ahí el Emiliano Zulca. Ya se da inicio a esta gran competencia, diferentes categorías. Ya arranca ahí el número 7. Ahí está yendo el, no tiene número, pero representando al FREPAP. Ya avanzando Emiliano Zulca, también está corriendo. Con cuidado, con cuidado, con cuidado. Ya, ahí, ahora sí. Ya, ahora sí, un poco de baches, pero ahí están los competidores. Vas delante, va tomando la delantera el número 7. El número 7 va a la delantera igual. A la parte de atrás vienen los demás. Vamos pasando el puente Shimpitinani. Ya estamos en el puente Shimpitinani. Ya ha dado inicio, segundo, o sea que se dio inicio. Estamos enlazados igualmente por Radio Paraíso 102.1 FM. Vivo en directo desde Paradero Huancayo con ruta hacia Los Triunfadores, sector de Sotarari, por el lado de la catarata Sotarari. ¿Quién no conoce ese sector? Ya ahí está el competidor, el número 7, está tomando la delantera. Los demás van quedando ya en el puente Shimpitinani. Bueno, ya mira, ahí está puente Shimpitinani. Continuamos con esta gran competencia. Ahí está tomando la delantera el número 7. Atrás viene, no tiene número, pero ahí viene el representante, el FREPAP. Igualmente vienen los auxiliares, quienes están conllevando esta gran competencia. Ya estamos avanzando y sigue tomando la delantera el número 7, que categoría será, pero continuamos esta gran competencia. Ya ahí está la desviación, allá estamos llegando ya a la desviación y igualmente ya se están acercando los demás. Igual parece que en la subida al delantero le van a alcanzar. Ya ahí vemos, ya sienten pasos ahí en alcanzarle. Ah, parece que está patinando. Parece que está patinando el delantero. Igualmente, continuamos. Continuamos en esta gran competencia. Sigue la delantera, el número 7. El número 7. Allá dejando agua para el rey. Ya sigue encabezando el número 7, ya se va con todo en embajada, ya, pero igual, ahí 3, 4, la parte de atrás que le siguen al número 7, no se han dado cuenta que él es el campeón del certamen del año anteriores, ¿no? Y ahí está. Somos MGH.

0: cuando el número 7, al parecer, le quiere pasar hasta la camioneta. Mírate, hasta la camioneta le va a pasar. ¿Cómo es posible? No puede ser, quiere ganar a la camioneta. El número 7 ya va dejando distancia, ya le va dejando distancia a los demás. Pero ahí está. Continuamos con esta transmisión. Ya todo aquí es campo agrícola en este sector. Y cómo está la vía, mira, mira, la vía. Ah, son, por eso este es apta para valientes en esta competencia de este gran maratón. Ya se acerca, ¿no? A cerquitas, a días de la maratón aquí en la selva central, conocida internacional como la gran maratón Orlando Cárdenas Muge. A esa previa ya aquí van adelantando el centro poblado de Triunfadores Otarari. Ya es una organización que cada año conlleva esta competencia de la gran maratón. Ahí van, continúa el número 7, a la parte de atrás igual están siguiendo ya 3. Ya se quedó un representante del FREPAP, ya se quedó. Ya no jala, ya no sopla, pero igual seguro que va a llegar, aunque sea caminando o en camioneta, pero tiene que llegar al punto de llegada. Ya ahora vamos a esperar aquí un intermedio esperando, parece que se quedó el número 7 también, el que está encabezando esta competencia. No, ya le quieren alcanzar, un poquito patina en la subida el delantero, porque hace un rato también allá en la subida casi ya le alcanzaban, pero ya mira los demás ya le están que le alcanzan. Compartan nuestra transmisión, esta es una gran competencia en esta vía para correr. Es apta para valientes, claro que sí. Ahí estamos, ya va llegando, ya van avanzando, ya le van alcanzando. Ese es lo más curioso, en la subida, ¿verdad? Que ya le están alcanzando. Bien, a esta competencia nos han hecho llegar, la comisión organizadora nos hace presente que está auspiciando el candidato del FREPAP, Emiliano Zulca Castillón, a invitación de la comisión organizadora. Esto está siendo auspiciada por el candidato del FREPAP, y para que así pues pueda llevar esta competencia, ya se está realizando. Por así, ya le alcanzan al número 7. Ya le alcanzan al delantero, al parecer que le van a pasar. A ver, en la bajadita siempre él corre bien, pero mira que no sé. Ay, ya le van alcanzando. No nos percatamos bien el número, el otro no lleva número, pero el otro sí, pero a la distancia no vemos qué número está llevando, pero ya le van al... Ahí está el paisaje. Ya están corriendo aquí en... No, en nuestro campo agrícola. Ya, ahí está, el número 6. Ya le va alcanzando. Número 1. Ah, no parece el número, pero ya, ahí están los 3 juntos. Ya el número 6, a un paso de pasar, ya le pasó por 2-3 pasos el otro. Igual no nos percatamos bien el número, pero igual con gorrita ya le va a pasar, ya le pasaron. Esperamos, pero que puedan resistir. Ya le están picándole bien. Continuamos con esta transmisión. Compartan la maratón previa a la maratón internacional Orlando Cárdenas Muge aquí. Pero aquí mira el paisaje, aquí están nuestros hombres del campo que están. Y igual, ahí está Emiliano.
1: Claro, Emiliano. Apostando al deporte, la niñez, la juventud, mente sana, cuerpo sana, acá aportando al deporte, a la juventud, a los vecinos de Bajo Sotarari, así como triunfadores, avanzando acá por nuestros corredores.
0: Claro, Emiliano, ahí está, pero el campo agrícola, ¿no? Claro. Al borde está
1: el agricultor, también apostando a la deporte, a ver.
0: Ahí están, nuevamente, ya le van sacando ventaja. Emiliano Silva no se queda. Ahí está, ya le pasaron una distancia.

0: aproximadamente unos 7 metros, ya van picando más. El número 6 y el número 21, es el número 21, ya le van sacando ventaja al número 7. ¿Qué habrá pasado? Pero ahí está, comparte nuestra transmisión. Estamos al borde de esta linda agricultura, este campo agrícola de la naranja. Y ahí están nuestros competidores corriendo a paso firme. Ya de los dos que se quedaban por lejos, por una distancia casi de 40 metros. Pero aquí ya a estas alturas ya le pasaron al número 7 que encabezaba esta competencia. Estamos en vivo, en directo desde esta parte, en esta maratón. Mira, aquí es todo árboles de nuestra naturaleza. Y aquí está también los productos del mango. Y por ahí están corriendo nuestros competidores, nuestros ciudadanos que se... De verdad, ellos se dedican pues al campo. Por aquí están de algunos sus predios. Ya, y ahí están igual compitiendo para seguir llevando este deporte de la maratón. Bien, ya ese sector sombrita, ahora llegaron al lado que quema el sol. Ahí está el día, ¿cómo está? Ahí está bien despejado y el sol radiante que a estas horas está cayendo en toda nuestra selva central. Ahí está. Sigo en otro competidor, es enlazado con Radio Paraíso 102.1 FM. Radio Paraíso siempre presente en el deporte. Importante, ya previa a la gran maratón internacional Orlando Cárdenas Muge. Qué lindo serían los internacionales, ¿no? Valientes, si serían por aquí, les haría correr. Aquí les vería de verdad que son buenos corredores. Pero mira aquí nuestros hermanos de acá, ciudadanos. Están corriendo por esta vía para que vean que ellos no se quedan. Ahí siguen encabezando el número 6 con el número 21 ya. Ya les van sacando ventaja al número 7. El número 6 mirando qué hora me alcanza. No, ya no creo que te alcanza. Ya está a una gran distancia. Pero igual en el deporte, sea cualquier disciplina, todo ha de pasar, ¿ah? Todavía no se canta victoria sin haber llegado a la meta. Y ahí está, continúan pero sacándole más ventajas de paso en paso. Ya esta es la vía que van a continuar corriendo. Y aquí está el auspiciador. Ya el auspiciador, continuamos con el auspiciador. Ahí está Emiliano. Invitación de la...
1: Hablando deporte.
0: Ahí está.
1: La disciplina, el deporte, la educación, cuerpo sano, mente sana.
0: Claro que sí, Emiliano está asfixiando, pero a invitación de la comisión organizadora, por si acaso, él no se está acomodando ni no, sino a invitación de la comisión organizadora, muy aparte que él, por aparte de aquí tiene su predio también, Emiliano, cerca, demostrando siempre que él es neto agricultor, mañana, tarde y noche.

0: está en el campo. Ya continúa nuestra la competencia. Ya estos dos no se dejan hoy. ¿Ah? No se dejan, ya los dos están parejitos. El número 6 y el número 21. ¿Quién se quedará? Al parecer, y el 21 se va quedando ya con unos pasos. Igualmente, hay otro que no se ve del número, el que estaba viniendo en el último. Ya está también, le dejó al número 7, en vivo, en directo. Por no pesca bien, pero ya, retornó, ahí está. Ya van sacando ventaja. Avancen, ahí está, que les alcanza otro más. Yo no sé. Sigan picando, ahí están ellos corriendo, esa calor, esta vía, arena, piedra, barro por ahí. Pero ellos continúan, ya al parecer que van a compartir ellos el premio, ya el primer puesto y ya entre el segundo. Por ahí están, los dos premios al parecer se van a compartir porque ellos están parejitos, igual de paso a paso están avanzando los dos competidores, el número 6 y el número 21.
1: ¿21 o
0: 17 crees? No, a ver, vamos a ver, yo he visto parece 21, ¿eh? A ver, vamos a ver, pero... Ya, esos dos, los dos siguen encabezando. El número 7 se quedó. ¿Cuál habrá sido el campeón que nos dijeron? Hay un campeón que iba a no sacar ventaja. Al parecer que al campeón de las certamen anterior le están sacando ventaja ya. Parece que va a haber ahora otro campeón. Ya, ahí continuamos con esta transmisión, este gran maratón organizado acá en el centro poblado. Ya estamos llegando a cerca Sotarari, es los triunfadores. Ya estamos cerca, ya al ingreso a la catarata. Ahí está, ya se quedó el número 7. Por ahí auxilian, de repente ya está acalambrado.
1: Habla. ¿Quién va a ir a recoger?
0: Ya, aquí está el... Ya la catarata. Ahí está la catarata. Ya por aquí está el punto de llegada.
1: No, por favor. Ahí está, la hermana está esperando con su agüita. Ahí está recuperando la hermana también.

0: Ya, continuamos. Aquí la línea está un poco débil, pero ahí está, continuamos con nuestra transmisión. Ya, con nuestra transmisión todavía no llegamos al punto de llegada. Ya, continuamos, pero con esta, ya, ahí está la vía que va con... Compartiremos los dos premios diciendo, bueno, ya ahí están los dos. Ya están empezando a correr más fuerte, cuidado te gana. Ya, ahí están parejitos los dos, ya ese es el número 21 con el número 6. Ya le sacaron ventaja al número 7. Ya el otro también, que no parece número, ahí atrás igual. Los tres últimos que venían, ya le sacaron ventaja al número 7 y se ría. Ah, caramba, sí. Ya no puede ser, lo dejamos, dice alegre. Claro, ¿quién no puede estar alegre cuando ya estamos ganando una competencia de esta magnitud? Pero mira, todo este valle aquí en la selva central de Pichanaki. ¿Ah? Naranja, plátano, cocos, tan hielo, ¿no? Diferentes variedades de naranja. Naranja tan hielo, naranja Valencia, naranja. Ya, pero ahí continuamos con nuestros competidores. Ahí está. Ya avanzan nuestros competidores parejitos. No se sueltan. ¿Ah? No se sueltan, los dos siguen paso a paso, pero aquí continuamos. Ahí está el Pacay también, el Pacay Aba. ¿Ah? Todo aquí, esta ruta están corriendo. Ahora ahí se van a chocar con Hueco, con Pedregal, con todo, pero es ser valiente. Pues. Esa es la valentía que ellos ya están picando los mamas, están ya que... Continuamos nuestra transmisión. Si nos da el confirmado, ya, sí, exactamente. Ya estamos en este punto, ya cercano para llegar al punto de llegada. Ya, ahí está corriendo. Un poco que se, no, se han quedado del agua.
1: Motolineal, avanza, motolineal.
0: Ah, el motolineal, claro. Ya está el otro también. Ya le sacó ventaja al número 7. Al parecer ya tiró la toalla el número 7. Parecía que no, él iba a llegar a la meta final, pero ahora nos vemos. El número 6 riéndose alegre, está viniendo ya. Le sacaron ventaja, claro, el número 7 inició, pero con toda la batería cargada, pero ahora se descargó. Ya, ahora continuamos con nuestra transmisión viva en directo desde Sotarari. Muchas gracias, saludito para... A ver, acá nos dice, tío, mándanos naranjita. Claro, ya, tendrás que venir para aquí, Cindy. Claro, Cindy nos está viendo, una sobrina.

0: desde el punto del Palca, sector Yanamayo. Desde ese sector nos está viendo a estas horas esta gran competencia. Sí, así es la selva. Compartan, compartan nuestra transmisión, Cindy. Compartan, mira que así está nuestra selva acá en Pichanaki. Ya aquí está palto, naranja, todo. A ver si cuando vienes te das una vueltita. Y él es el candidato del Jurepac. Ya es el candidato del Jurepac aquí en Pichanaki.
1: Con profesión agricultor. Ahí está nuestra agricultura, impulsando la agricultura, a la vez también impulsando el deporte. Ahí está con Maratón, apostando al deporte.
0: Bien, ¿ah? Claro que sí, ahí está Plátano también, igual, Cindy. Así, en medio de todo este, plantas agrícolas, ahí está el cacao también. Cacao, ahí, aún todavía hayan dejado una planta de madera, ya igual, así como. Continuamos con esta transmisión en vivo. Compartan, sí, ni compartan. Cualquier momento ya estamos por ahí sorprendiéndoles y trayéndoles pues la naranjita exactamente de este sector. Ahí está la naranja aquí. Un poquito aquí sí lo han escondido pues para que de repente por ahí no les saquean. Pero es un naranjal de Emiliano Zuilca, así tapado es Emiliano o es libre.
1: Libre es cuando pasa Jesucristo también agarra y come, señor.
0: Ahí está, ya ves, así es que. 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Y así es que ya, pronto, pronto, seguro estás por aquí. Ya, continuamos con nuestra transmisión. Ya los dos le sacaron ventaja. Y al parecer ellos también. Poco más de. Ah, un poquito que. Ya, el. Ahí está. Ya están cansaditos también. Están pidiendo, parecer, agua. Parece, hermano, están pidiendo agua. Ahí está. Ahí está. Por ahí nos dan el dato, el que se está quedando, el que se quedó, al parecer que no estaba su batería mal cargada, pues. Ya, por ahí nos pasan el dato, no ha cargado como se debería hacer. Pero igual, ya continuamos, ya llegará, pues, aunque sea en carro, pero va a llegar. Ya, eso es lo que nos están pasando el dato, no estaba bien cargada la batería. Claro, para estos certámenes tienes que estar bien alimentado, bien alimentado, bien hidratado y bien calentado, pues las piernas tenían que frotarse con sebo de culebra, un 7 de 7 variedades de sebo, ¿no? No sé de qué le mezclan. Quizá con eso pues ellos están llegando. Mira, continúan adelantando, continúan encabezando ya de los dos. No se sueltan hoy, Yatsu. No hay tan parejitos, están viniendo el número 6 con el número 21. Ahí están, continúan, ¿ve? Atrás le están siguiendo, sí, para cualquier auxilio. Continuamos transmisión en vivo. Compartan nuestra transmisión para que así muchos puedan ver esta competencia en este sector de la selva central, Pichanaki, en su área rural, ya, en un centro poblado que es Los Triunfadores, sector Sotarari. Por ahí ya pasamos la catarata Sotarari, ya por ahí nomás ya pasamos, pero aquí está, continúa este, los predios agrícolas acá, ya así está el valle. Pichanaki todavía está por allá, ya al frente, y aquí está la naranja, continúa la naranja, el plátano, el cacao.
1: Anchireico, ¿ya? Y Piyaca. Anchireico y Piyaca, los dos están dando.
0: Allá, esos son los. A ver, los apellidos de los dos competidores, quienes están avanzando, son Anchireico y Piyaca. Ah, los apellidos son Anchireico y Piyaca, están avanzando en esta competencia, encabezando. Ya lo dejaron al número 7. Esperamos que, bueno, nada malo le haya pasado. de repente un desmal piso, o de repente

0: un deslucamiento, un desgarro. Esperemos que no sea eso, ¿no? Esperamos que no haya pasado peores, ya, y que llegue bien por cansancio tan solamente y no esté de repente alguna lesión. Eso a veces es algo que lamentar, ¿no? Pero los dos se continúan, al parecer se han preparado bien para esta competencia y listos van a estar. Sí, el 6 y el 21. Esperamos que para la gran maratón internacional ya pueda, sí, ya sacó ventaja el número 6. Ahora, oye, este increíble, le ha hecho descuidar. ¿Cómo es posible, ve? ¿Ah? Lo descuidó, caramba. El número 6 va encabezando. El número 6. Ah, una palabreadita le dio. Un descuido lo dejó al número 21. Está con la mira de alcanzar a la camioneta también y pasarlo, creo, al parecer. ¿Ya? ¿Ya? ¿Dónde está? Aquí.
1: La meta.
0: ¿Dónde está la meta? Ya llegamos a la meta. Aquí está la meta. Aquí está la meta. Ya va llegando el ganador de esta gran competencia, el número 6. Amigo, ¿qué tal? Buenas tardes. Buenos días. Ah, a ver, alcánzanle, Álvaro, alcánzanle. Alcánzanle.
1: Segunda.
0: Ahí viene el segundo. Ahí viene el segundo, el número 21. Venían juntos, ¿qué pasó? Te descuidaste. Ahí está, los dos primeros que llegaron. Y él está regresando todavía para el tercero. ¿Ah? Continuamos, a ver, seguimos esperando esta gran competencia. Ya llegaron a la meta. Pero ya son los dos faltando metros. El otro le sacó ventaja. Venían conversando agarrado de la mano, pero ya a la cerca de la meta le hizo descuidar al número 7, al número 21. Ahí se viene el tercero. A ver, maratonista a la vista, ahí está. Corredor a la vista, ya están ahí entre el número 5 y el número 7. El número 7. Ya aquí está el tercer puesto. Ya están entre el número 7 y el número 6. El tercer puesto. Ya llegando a la meta. Ya, a ver. Ah, ahí está. Ya se llegaron los cuatro competidores. Los cuatro primeros. Ya, los cuatro primeros. Ahí está. Entre el número 6, el número 21 y el número 5 y el número 7. Aquí está el número 7 en el cuarto lugar. Ya en el cuarto lugar. Ya se quedó de verdad en una distancia. Ya ellos, bueno, no podemos tomar todavía algunas declaraciones. Ya ellos han llegado cansados. Más que nada ahí vemos al número. A ver, vamos a acercarnos a los cuatro primeros. Ya un poco que le ha chocado. Ya, aquí era el punto de llegada.
2: 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Sean bienvenidos a este lugar.
0: El número 7. Ya, ahí están los cuatro primeros que llegaron. ¿Ah? Ya, ya está recuperando. Él es el número 35. Ya, el número 35. Ya, ahí están ellos.
2: El 0021.
0: Bien, ahí están los cuatro competidores. Le dejamos ahí, no podemos todavía. Han llegado bien cansados. Ya, y a estas horas de la tarde, siendo las 9:54. Ya van a ser las 10. Vamos a seguir esperándole aquí todavía entre las damas. Ya hay 3 damas. Vamos a esperar a las 3 damas. Ya entre los varones, ahí está. Llegaron entre los 4. ¿Ah? Ya vamos a esperar al número, a los competidores, las damas. Ya, ahí viene la dama, a ver. Entre las damas. Ah, no, es un varón. El quinto puesto ya. El quinto. Ahí está, el quinto lugar. El número 34. El quinto lugar. El número 34. Ahí está el otro. No tiene número. ¿Qué ha pasado con el pescado? A ver, calza el polo. A ver, ¿qué número? Ah, número 50. El número 50 está en el sexto lugar. Ya, el sexto lugar, el representante del Prepap. Ah, ahora están las damas. Estamos en la espera de las damas. A ver, entre los 3 damas, ¿quién será? O de repente ya se quedaron. A ver, vamos a seguir desde más allá. Transmisión en vivo y simultáneamente enlazados por Radio Paraíso 102.1 FM. Ya, aquí vamos a esperar, a ver, entre las 3 damas. Ya, las 3 damas, seguro que ya ahorita aparecen. Transmisión en vivo desde el sector Los Triunfadores, Pichanaki. Ya estamos en la espera, ya, las damas. Vamos esperando a las damas, a ver, en las categorías de las damas. Así está el panorama aquí, ¿eh? Todo es cítrico. Ya, todo es citrical en este lugar. Estamos desde el mismo lugar del campo. Ahí va llegando. Ahí la primera dama, ahí está, maratonista a la vista. La primera dama. Ahí en Yolanda Meneses, nos dan cuenta, Yolanda Meneses con el número. A ver, vamos a ver qué número es. ¿Qué número? Está llegando, a ver, el número 49, el número 49 va llegando a la meta. Ah, nosotros sí nos sacó una ventaja, el número 1 entre las damas. Entre las damas, el número 1, son 3 damas, ¿eh? Son 3 damas. Ya, ¿dónde se habrán quedado todavía? Dice, recién creo que se han quedado en el puente nomás, ¿ah? ¿Eh? Están limpiando el puente, pero ahí vamos a seguir esperando hasta que llegan las 3 damas que están en competencia. Gracias a Radio Paraíso 100.1 FM, enlazados desde aquí, desde el sector Los Triunfadores, Sotarari, igualmente. Estamos por MGH Comunicaciones, Radio Paraíso, programa informativo Despierta Perú, auspiciado por invitación de la comisión organizadora de esta maratón por el candidato Emiliano Zulca Castillón. Bien, él igualmente por estos lugares tiene su predio agrícola y por ende le han hecho la invitación y está auspiciando esta gran maratón. Ya esperando por allá. Ya, a ver, estamos en la espera, pero ¿ah? Ahí están los el segundo puesto. Ay, pero estamos cerca. ¿Ah? A ver, vamos a conversar con él. Madre, bueno, ¿qué pasó? Estaban viniendo palmo a palmo y te descuidaste, ¿o qué pasó?
3: No, estamos yendo tranquilo. El último ya es un remate que se decide, pues.
0: Claro, ya te descuidaste, porque te sacó en un momento, ¿no? Pero ¿qué tal? Bien, llegaste tranquilo.
3: Tranquilo, son 7 kilómetros, bueno, 6:30. Pero tranquilo, el calor nada más siempre es. Fortaleza, claro. Siempre nos entrenamos en calor.
0: Ah, ya estás siempre corriendo, ¿o es por primera vez, segunda vez?
3: Ya llevo tiempos, años.
0: Ah, ya, entonces, sí. Así como sea, ya has llegado casi tranquilo, ¿no?
3: Sí, es una carrera corta, pero explosiva.

0: Claro, en esta vida todo, ¿cómo es?
1: Sí, claro. Las cortas son más fuertes, ¿no? Porque tienes que meter la velocidad.
0: Y tranquilo. A la maratón internacional, ¿participas?
1: Sí, sí, la otra semana ya es.
0: Ya, ¿en qué categoría vas a participar?
1: Libre.
0: Ah, ya, libre.
1: Sí. Esta vez voy a correr 15 kilómetros nada más.
0: Ah, ya. Sí. ¿Siempre en qué puesto has llegado cuando has participado?
1: Siempre estoy dentro del cuadro de 10 puestos.
0: Ah, ya, sí.
1: Yo séptimo, octavo, pero ahí.
0: Pero lo importante es que llega.
1: No, claro, siempre.
0: Ay, anda, de razón acá llegaste al segundo puesto, pero sí. Un pequeño descuido te sacó el otro.
1: Sí,
0: es un descuido, sí, un
1: sí,
0: pequeñito,
1: claro.
0: Que estaban conversando. Yo veía que venían conversando, ¿vale? Pero él ya tendría carburantes. Ya, amigo, gracias,
1: sí,
0: le dejamos.
1: Sí, ¿viste?
0: Bien, ahí está, ya siempre él corre. Estamos en espera de las dos damas todavía. Al parecer que van a llegar quizás ya en camilla o en carro, ¿no? No sé. Pero continuamos con nuestra transmisión, ahí está la comisión organizadora, igualmente van a, aquí está, las naranjas, ¿ah? Acá todo es naranjal, pues todo este sector, todo ese es un valle de la naranja, naranjal, en este sector, los triunfadores. A ver, vamos a seguir esperando por ahí. No, al parecer que ya no dan a más.

Ahora estamos en esta, la vía principal del sector de Sotarari o Los Triunfadores, así es el nombre. Ya, aquí. No vemos que llegan, ya pasó casi 10 minutos que ha llegado el primero. Ya ahí está al parecer. Ah, es un varón. Ya el séptimo serape, ¿no? Ya es un varón en el séptimo lugar. Ya no hay ya todavía las damas. Solamente es uno de los varones. Ya ahí está. Transmisión en vivo, compartan nuestra transmisión. A ver, estamos en esta gran competencia de maratón aquí en el sector de Los Triunfadores Sotarari. Ahí está el séptimo, ya bien, el número 48. Ya el número 48 hace su llegada al séptimo lugar ya. Es el séptimo lugar que llega el número 48. Ya. Ahí está. Continuamos nuestra transmisión. Esperando ya a las damas. Son dos damas que todavía no hacen su llegada.

0: ese lugar de oración que decía con la participación en esta maratón 7K.
1: Y continuamos esperando a la llegada de la segunda, tercera o cuarta, las damas. Ya, ahí están llegando. Ya, ahí está la dama. Ya, vamos al segundo lugar. Entre las damas le está acompañando ahí el que llegó en primer lugar. Radio Paraíso. Radio Paraíso presente en esta gran competencia de la gran maratón. Va llegando el segundo puesto en damas, categoría damas. Ya hace su llegada en segundo lugar el que ganó. Ha ido a acompañar. Ya hace su. Ajá.

0: Llegó al segundo lugar. Falta una de las chicas. Ya no hay, al parecer todos se han, subido.
1: En este evento deportivo de la maratón 2026. Pase a la sombra y gracias.
2: ¡Entra adentro!
1: Bienvenido. Bienvenido a este lugar, a nuestro triunfador.
2: Pase, pase. Al ser el último que llega, pero pase adentro. Ahí está, ahí está bien, ¿no?
3: Sí.
2: Va a llegar, va a llegar.
0: Ya nos falta una de las damas. Ya, ahí creo ya culmina esta gran competencia.
2: Ahora irá. Ahora alcánzale con la moto. Una para mí, que
0: ya, transmisión, continuamos con esta transmisión esperando a la tercera competidora. Ya llegaron el primero, el segundo. Ya, estamos esperando esos entre damas, son tres. Estamos en espera. En espera del último, ya debe ser, ¿no? ¿Cuántos? Vamos a continuar esperando a las... A ver, continuamos con nuestra transmisión. Vamos esperando a la tercera... Ah, el ganador está. Ahí está el ganador yendo a esperar o a acudir.

Bien, continuamos con nuestra transmisión, esperando ahí a estas horas, pero vamos a continuar con nuestra transmisión. A ver, estamos esperándole el último ya, casi el último competidor en esta competencia de la Gran Maratón aquí en este sector de los triunfadores. Ya estamos enlazados con Radio Paraíso 102.1 FM, igualmente nuestro programa informativo Despierta Perú de 6-7 de la noche. MGH Comunicaciones, auspiciado por el candidato Emiliano Zulca. Invitación de la comisión organizadora. Bien, ha quedado en una distancia, ¿no? Todavía una distancia. La tercera dama, eso es lo que se está esperando, la tercera dama, eso es, está en estos momentos haciendo la espera. En estos momentos va a hacer su salva de 21 camaretazo, como se dice. Ah, después la tradición, ¿no? De poder. Ya se va llegando a la parte final, al parecer ya se quedó ya en ruta, al parecer. Ahora, hermano, algo que decirnos, a ver, ¿qué tal lo ha disfrutado esta competencia de esta maratón aquí?

0: para los valientes, para los machos, de verdad, hermano.
1: Claro, acá ya llegando a... Este es un nuevo pueblito que es... Ahí está, haciendo... Un camaritazos. Celebrando la llegada de los maratonistas. Hoy día va a haber un deporte. Entonces acá... Ya vamos a dar la final ya unos minutos, que falta uno, un corredor falta y estamos en espera. Entonces ya llega, ya van a dar la premiación respectivo a todos los campeones, ¿no?, que han corrido en este maratón. Así es, mi hermano Miguel, muchísimas gracias por su transmisión, por redes sociales. 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De esa manera, el FREPAP, pues, es parte del porte mente sana, cuerpo sano. Muchísimas gracias.
0: Sí, ahí está el auspiciador, la invitación de la comisión organizadora en este día de esta gran maratón aquí en la parte de Sotarari, o los triunfadores. Ya continuamos esperando. Ya al parecer ya no da más. De repente va a llegar ya en camilla, en carro... Esperamos que no sea así grave, ¿no? Pero ya igual, vamos, seguimos esperando y ahí se culmina ya toda esta gran competencia. Ya luego aquí está también el campo deportivo, un pequeño espacio para que puedan igualmente seguir cultivando el deporte, como bien dice, ¿no?, el candidato Emiliano Zulca. Cuerpo sano y mente sano, sea cualquier disciplina. Esa bombarda está medio vencido ya, está reventando sin subir arriba. No vaya a ser que va a llegar en... ¿Ya? Y eso es la tradición, que como siempre, soltando los fuetones, aquí estamos. Ya, esta es el área de la... A ver, del campo de nuestros hermanos de aquí, sus cultivos, vemos como plátano, naranja, allá vemos el mango, el zapote, ya todos los, allá vemos la planta de los plátanos, recién están sembradas, ya ahí flamea la bandera, ya ustedes pueden ver ahí ese símbolo que nunca pasa de moda, ya su color, su dimensión, es el mismo ayer, hoy y siempre, y la auspiciando en esta maratón, en el sector de los triunfadores. Bien, estamos esperando, al parecer que ya se quedó, o se habrá ido, ahí está viniendo, ya está llegando, el último, y ahí va llegando igualmente el ganador, el campeón. Ahí está nuestro amigo Froilán. Él ha corrido con mototaxi. Ya, bueno, Froilán Ramos. No podía ser ellos también, ¿no? Froilán Ramos. ¿Cómo no recordar de su trayectoria de la familia Ramos? Trayendo la música tropical andina aquí, los primeros, los pioneros. Y ahí está el último que va llegando, el primer puesto que ha llegado, ha ido a acudir a todos quienes han corrido, y aquí culmina con el número 20 entre las damas. Acaba de llegar el último corredor, ya con su ayudadita o su acompañamiento del campeón, pero importante, ves que llegaron todos los competidores. Hasta aquí llegamos y vamos a retornar con la premiación, con todo. Hasta aquí cortamos ya nuestra transmisión y luego ya vamos a retornar con la premiación de cada uno de los competidores. Retornamos en breve.

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Muy buenas tardes a toda la afición deportiva, a todos nuestros oyentes de Radio Paraíso 102.1 de la FM. El día de hoy domingo se encuentran, se van a chocar frente a frente el Atlético Chanchamayo de San Ramón versus Club Tiro 28 de Cerro de Pasco, acá en el Estadio Municipal de San Ramón. Este partido importante inicia programado para las 3:15 de la tarde. Es el segundo partido, pues, de la etapa nacional. Ya estamos con Edgar Farfán, Javier Condori, más conocido como JCC. También está nuestro gran amigo Pacho Gol. Están ya en el estadio para esta transmisión muy importante para todos nuestros

0: Oyentes de aquí de la selva central, acá en el distrito de Pichanaki, Sangani, Río Negro, Satipo, hasta donde llegan nuestras ondas de Radio Paraíso 102.1 de la FM. Edgar Farfán, adelante usted, adelante, adelante. Muy bien, Edgar, no sé si me estás copiando, Edgar. ¿Aló? Muy bien, adelante, Edgar, adelante.
1: No, no he escuchado. Sí. Aló.
0: Sí, Edgar, correctamente le escucho, correctamente, adelante.
1: Amigos de Radio Paraíso 102.1 de la Super FM. Tengan ustedes muy buenas tardes. Con la bendición de Dios, ya estamos aquí en el distrito de la Puerta de Oro para hoy, 20 de septiembre del año 2026. Copa Perú, etapa nacional. Sí, señor, etapa nacional, equipo campeón Atlético, representante de la provincia de Chanchamayo. En la etapa nacional se enfrenta al equipo de Cerro de Pasco, con el equipo Tiro 28. Con la segunda fecha del campeonato Copa Perú, a estas horas de la tarde, ya el público está colmando las graderías del estadio. 3:14 PM, ya estamos a través Radio Perené, Ayaninga TV. Ya estamos, amigos, conectados en cadena de la amistad para este partido tan importante que sostendrá, cuidado, que sostendrá el equipo del Atlético, señoras y señores. Buenas tardes, amigos, y a través de la página también, Genaro Poma Medina, Ayaninga TV, también con Pacho, ¿no? Mientras Pacho estaba conversando con su enamorada, hace un minuto nomás, ahí primero está la enamorada. Bueno, señoras y señores, estamos con Pacho Gol, Ayaninga TV, Genaro Poma Medina, Radio Perené, Radio Paraíso, 102.1 en Pichanati, en cadena de la amistad. El deporte une, amigos, el deporte une pueblos, une también colegas, y aquí estamos también al lado de nuestros amigos, colegas que han venido de Cerro de Pasco. Señoras y señores, ¿cómo están? Buenas tardes deportivas. Ya estamos aquí conjuntamente con Genaro Puma.
2: Nítido, nítido, sí.
1: Efectivamente, nítido, Radio Perineo, Ayaninga TV. Señoras y señores, ¿cómo estamos en la señal? Me está preocupando Alejandro Memensa, denme un comprendido, por favor, porque no he escuchado la presentación. Si es así, adelante. Adelante, Alejandro, si me escuchas. Perfecto, estamos sin micrófono, ¿cómo estoy llegando a Seipa? Te imagino. Perfecto, buen alcance tiene entonces. Señoras y señores, la ha empeñado. Bueno, amigos, señoras y señores. Ay, Alejandro, tenemos problemas, no te escucho ni me escuchas, no sé. Hazme un comprendido, Alejandro Memensa, porque tenemos responsabilidades también con nuestros casitas auspiciadores allá en Pichanaki. Alejandro Memensa, no la escucho. Por favor, denme un comprendido en cabina, la radio, a través de Radio Perené, ya estamos. Sí, ya estamos en cualquier momento, denme un comprendido, Alejandra o Mendenza, si me estás copiando, por favor, o si no damos a través del celular a la radio, a través entonces de las redes, baja la página a Ayaninga TV, mi querido. Sí, lo escucho.
3: Ya estamos conectados allá en casa, gracias a la profesora Angélica Marina Cristóbal.
1: Aló, Alejo. Alejo.

0: está preocupando un poco. Si está saliendo bien, entonces no hay problema. A ver si, por favor, a ver si me das un comprendido. ¿Estamos bien, no? Sí, estamos. Alejo.
1: Correctamente, está perfecto el audio, no se preocupen, está saliendo correctamente. Ya se quedan con la narración importante para toda la selva central.
0: Señoras y señores, con las disculpas del caso, ahora sí, creo que sí. Ya estamos, amigos, conectados a través de las redes sociales, a través de las emisoras. Dos emisoras, dos redes sociales, tres redes sociales en cadena de la amistad para este partido tan importante, amigos. Eso tendrá el equipo representante de la provincia de Chanchamayo, donde estamos nosotros asentados frente al equipo del Tiro 28, campeón de Cerro de Pasco. Hoy tiene el equipo chanchamayino tiene que sacar un resultado favorable. Todo está a sus pies, en sus pies, en su estadio, en su clima, con su público. Y así ojalá sea un resultado favorable, amigos. Si el público es está respondiendo el público, amigos, está respondiendo, sí, está respondiendo de buena manera, están llenando la gradería, en especial la principal, amigos de Radio Paraíso, Radio Ayoninga TV, perfecto, a ver si das un ahí al Google también a Radio Paraíso, ¿cómo estamos? A ver, para copiar un ratito, Raymond, Google entra a Radio Paraíso, a ver cómo estamos. Señoras y señores, ya tenemos la alineación. 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Gracias, amigos. Gracias a cada uno de ustedes. 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Señoras y señores, ya estamos aquí. 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
2: ¿Cuál es tu nombre, Raymond? Me dice: ¡de Filmer!
0: Filmer, efectivamente. Sí, señor. 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Sí, señor. 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Vamos a cada uno de ustedes llegando, señoras y señores, ya estamos aquí, efectivamente, amigos.
2: Raymond 1, Raymond 2.
0: Efectivamente, tienes el popular Raymond. Señoras y señores, vamos a ver a estas horas de la tarde. Queremos compartir hasta nuestra vez, en nuestra página, Alejo. No sé si te puedo llamar con otro número. ¿Has copiado en otro celular su número? Alejandro, sino que quiero compartir aquí en mi página para que también salga más. Alejo, un comprendido, voy a hacer un pequeño corte, voy a compartir la transmisión a través de las redes. Voy a cortar un momentito, un minuto, Alejandro, por favor.

Valparaíso, la única emisora del distrito de Pichadanti transmitiendo la etapa nacional de la Copa Perón. Un abrazo enorme a cada uno de ustedes, amigos, donde llegan las potentes ondas de Radio Paraíso 102.1. Gerente, como gerente, Alejandro Memenca. Señora, buenas tardes, buenas tardes. Aquí la fiesta del deporte de fútbol ya comienza a vivirse a través de Radio Paraíso, a través de Genaro Puma Medina, Chaninga TV, Radio Perené, Pacho Gol, en cadena de la amistad. Gracias, amigos. 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Ya el equipo del tiro 28 está en el campo, en la línea principal. Y asimismo también el Atlético Chanchamayo. Vamos con la alineación. Vamos con la alineación. Atención. Vamos. Vamos con la alineación. Vamos con la alineación, Raymond. Vamos con la alineación, Raymond. Atención, señores. Atención, amigos de Selva Central, Chanchamayo. El equipo del Atlético forma. 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Gracias a cada uno de ustedes. Sí, señor. En el arco, Moisés Garcilaso con el 1. Yael Berríos, número 4. No me quita el micro, ¿no? Ni uno hablaba. Pejar, por favor, también te vas a... Ay, ay, ay, qué egoísta. Ni siquiera habla uno. Ay, ay, ay. Así estamos mal, ¿no? Señoras y señores, Moisés Garcilaso con el número 1. Berríos, número 4. Álvaro Parra, número 12. Dios Marchanco, número 16. Jordi Granados, número 13. Anderson Taipe, número 5. Yachua López, número 20. Estalin Morales, 7. Jordan Parra, número 14. Sebastián Peña, 19. Y el goleador histórico, Berni Chávez, número 9. Perfecto. Sí, efectivamente, señoras, dos delanteros, Peña y Berni Chávez como delanteros. Mientras que el equipo tiro 28. Forma de la siguiente manera, señoras y señores. Alex Peña con el 21. Luis González, 28. Uber Crespo, número 10. Jordi Ricalde, número 7. Víctor Espinosa, número 6. Juan Ceballos, 26. Wilmer Rengifo, número 15. Cristian Portilla, número 13. Christopher Aguirre, número 9. Juan Llerena, 16. Y Aarón Pozo, número 20. Esta es la alineación del equipo tiro 28 para el partido frente al Atlético Chanchamayo. Director técnico, el Charapa Torres, jugador de la Liga 1, que jugara en el Sporting Cristal, ahora como director técnico el tiro 28. Mientras que el director técnico del Atlético, Brian Mercado, señoras y señores, ya están en el campo de juego. Los ambos equipos, camiseta naranja.

0: alla classica dell'Atletico Cianciamaio, mientras el tiro 28. El aplauso del respetable, camisetas blancas, truzas, naranjas, no, moradas, medias blancas, el equipo se saluda. Ambos equipistas, señoras y señores. Ya en cualquier momento se va a dar inicio este partido importante por la segunda fecha. Y esperemos que el público que ha venido a alentar, aliente al equipo local. Ahí están también los hinchas del tiro 28. Señoras y señores, van tomando posición en los jugadores del equipo del Atlético. Mientras que los muchachos del equipo del tiro 28 también posan para la foto. Sí, señor, mientras los del Atlético se arrodillan. Ahí están las cámaras, se arrodillan pidiendo ahí, por supuesto. Radio Perenea, Chaninga TV, desde la Puerta de Oro de San Ramón. 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Fisioterapia Luz de Vida, ya vamos a ver a mí, el arco norte para el equipo del tiro 28, arco sur para el equipo del Atlético. Ternas, la terna si no la tenemos, ¿ah? No sé, terna.
1: La terna que nos indicaron.
0: A ver.
1: Atención, ¿no? La terna Cerreña.
0: Cerreña. No puede ser de Cerro, ¿no?
1: No, no, es terna huancavelicana. Huancavelicana nos ha indicado esta mañana el representante de los árbitros 80. Terna huancavelicana.
0: Sí. Cosa delicada, entonces, sí,
1: huancavelicana, eso es lo que nos ha indicado.
0: Perfecto, Genero. Se saludan ahí los capitanes. Berríos y el capitán de tiro 28, el número. ¿Me ayuda, Pacho? No lo vemos, está porque está en vertical. No se los puede ver la camiseta del equipo del capitán del tiro 28. Señoras y señores, amigos.

0: Sí, señores. Y dice Genaro Elías. Pronóstico, Genaro Elías.
1: 2-1. Perro. No, Playita 2-1 con Sociedad Tiro 28.
0: Señoras y señores, así está el pronóstico. La hora en todo el Perú. A ver cuándo recoiga. Señoras y señores, vamos a ver. 3 de la tarde con 30 minutos en todo el Perú. Todo va quedando listo, amigos. Todo va quedando listo, sí, señor. Todo va quedando listo, atención. Señoras y señores, amigos. 3 de la tarde con 30 minutos se va a dar inicio. El público comienza ya a pifiar para que se inicie el partido, señoras y señores. Atención, amigos. 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Perfecto, un minuto de silencio. En estos momentos, el minuto de silencio, señoras y señores. Por la pérdida de posiblemente un familiar, amigo, de aquí, de la provincia de Chanchamayo, señoras.
2: Es un dirigente, Edgar Farfán, del Atlético Chanchamayo. Lo dijo Pipo, es un dirigente del Atlético Chanchamayo, por eso lo dijo Pipo bien claro y por eso es el minuto de silencio. Y va a comenzar el Gaspar Fallo para aquí.
0: Señoras y señores, amigos, sentado del manto verde de la selva central, empezó el partido aquí en el estadio de San Ramón, señoras y señores. Esa pelota la tiene el equipo del Tiro 28. Arriba, ahora la tiene Morales, ahí está Morales, pelota arriba, Verdi Chávez, otra vez Morales, va Morales, esa pelota, tiene que sacar la defensa del equipo Tiro 28, Foster, jugador Ricalde, ahí lateral, para el equipo de los técnicos, va a sacar Parra, pelota para, está Morales, falta señor. Contra Stanley Morales. Tiro libre. Tiro libre, señoras y señores. Tiro libre para el equipo del Atlético Chanchamayo. Falta. Contra Stanley Morales. 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Facho gol. Frente a la pelota Morales. Ahí está Morales. Dos jugadores en barrera. Atención. Primer minuto de juego. Hay tiro libre para el Atlético Chanchamayo. Vamos a ver, frente al balón está. Stanley, ¿no? Sí, sí, Stanley. Arriba, el medio cabezazo. Otra vez Stanley Morales. Esa pelota va rechazando. Ahí está Parra. Jordan. Ahí está Chanco. Zapper, centro, tiro de esquina. Tiro de esquina, repuesto Panchito. 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Tiro de esquina. Va a cobrar el balón. ¿Quién es? A ver, vamos a ver. Arriba, esa pelota. Berríos. Pase atrás. Para el jugador Taipei, arriba. Y el arquero tiene que sacar la pelota al tiro de esquina. Se fue con todo el Atlético, señoras y señores. Tiro de esquina para el equipo del Atlético. Morales va a cobrar. Suena el silbato arriba. Bien la defensa. Vamos a ver. Ahí está por ese sector. La pelota, ahí está, Chanco. Cuidado, se compromete ahí. Tiene que sacarla con todo ahí la defensa. Taipe, ahora Morales otra vez. Ahí está Stanley. El pase para Verdi Chávez. Tiro de esquina. Tiro de esquina para el Atlético, señora. Tiempo de juego.
3: Tiempo de juego. 3 minutos. 0 por el equipo Atlético Chanchamayo. 0 por el equipo de Tiro 20. 3

0: minutos de la parte inicial. 3 minutos, cuidado del pase. Ahí está, sale Morales otra vez. Otra vez tiro de esquina. Para el Atlético, señoras y señores. Ahí está el balón. ¿Quién está con el balón? Ahí está. A ver si me ayuda Pachito Gol. El número no es tan visible, Pachito. El número 20, el Atlético. Sí, señor López. Arriba en el área. Esa pelota verde. Ahí está el balón. Va arriba el cabezazo. Va Stalin Morales, la defensa. Esta pelota ahora la tiene el tiro 28. Por el sector izquierdo. Ahora va recuperando López. Esa pelota finalmente la tiene ahí, la pelota lateral. Hay lateral a favor del equipo del Atlético Chanchamayo, que igual a 0-0. Radio Perenea Chaninga TV, Edgar Farrofán. Pacho Gol en vivo y en directo. Esa pelota falta contra López. Falta contra López. Tiro libre. Tiro libre para el equipo del Atlético. Va a cobrar ahí Anderson Taipe. Taipe para Berríos. Berríos, pase corto para López. Chanco. Atrás otra vez Berríos. Falta, señor, tiro libre. Tiro libre a favor del equipo del Atlético. 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Desde el Estadio Monumental. Copa Perú. Va a salir desde el fondo. Taipe. Parra. Estali Morales. Mal el servicio. Ahora va recuperando Portilla. Esa falta, señor. Tiro libre para el equipo de tiro 28. Sí, señor. Hay falta contra el jugador de tiro 28. Tiro libre para el equipo del tiro 28, señoras y señores. Vamos a ver. Vamos al comentario de este 0-0. Javier, comentario, Javier. Comentario.
1: Así es, Edgar Farfán. 5 minutos ya del primer tiempo. 0 para el Atlético Chanchamayo, 0 para el Deportivo Tiro 28. Momentáneamente el equipo del Atlético se ha ido en 2 oportunidades con 3 tiros de esquina ya, pero no han sabido, como dice, aprovechar por la talla que tienen los defensas, el arquero que guía, manda, y el entrenador Eric Echarapa Torres siempre iba, mira, dirigiendo, observando, y vamos a ver este tiro peligroso del tiro 28.
0: Espinosa va a cobrar, pelota arriba, ahí está, Stalin Morales, ahí está Stalin, arriba, López, se le fue larga, larga ese balón al jugador López. Y es tiro lateral, saque lateral para el equipo del tiro 28. Sí, señor. Ahora, esa pelota, ahí está. De cabeza el capitán Berríos. Falta, señor. Tiro libre para el equipo del Atlético. Falta contra Berríos. 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El pase arriba para el jugador Parra. Pierde el balón. Finalmente hay falta, señor. Tiro libre para el equipo del Atlético Chanchamayo. Tiempo y marcador, Javier Condori.
1: 7 minutos del primer tiempo. 0 para el equipo del Atlético Chanchamayo. 0 para el equipo de tiro 28. 0 para Coqueta.
0: Sí, señoras y señores. Desde el fondo, Álvaro Parra. Levanta la cabeza Parra buscando a Peña. Primero ahí el capitán del equipo del tiro 28. Ahora la va a controlar el jugador, era Granado. Pierde el balón el Atlético. Otra vez hay falta, señor. Falta. Sí, señor, tiro libre para el tiro 28. Señoras y señores, hay tiro libre para el equipo del tiro 28. El capitán, sí, señor.

0: es el jugador González, Luis González. El tiro 28. Vamos a ver. Arriba ese balón dentro del área. Cuidado. Finalmente la pelota se va al tiro de esquina a favor del tiro. Tu primer tiro, ¿ah? Tu primer tiro del tiro 28. Tiro de esquina para el tiro 28, señoras y señores. Amigos de Radio Perené, Radio Paraíso, Chaninga TV. Pacho Gol. Desde el estadio de Municipal de San Ramón. 0-0 el marcador. Va a acomodar la redonda el jugador Ceballos. Vamos a ver. Sí, señor. Suena silbata. Va arriba dentro del área. Bien ahí. Era Verdi Chávez. Era finalmente. Pierde el balón. Va a salir desde el fondo Espinosa. Esa pelota, cuidado. Va a ir ahí la defensa. Cuidado, va a ir a la marca. Era finalmente, señoras y señores. Jordan Parra. Hay una falta. Pero libre, comentario de este 0-0, Javier.
1: Dice que Farfán, el jugador Inostrosa, ¿no? Le pone el pie al jugador del tiro 28. Y vamos a ver qué es lo que hace el defensa en este tiro libre para todos los amigos de la Selva Central. 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
0: Señora, sí, señores, va a la lucha ahí, Peña. Ahí está el jugador Crespo, el número 10, ¿no?
1: Binacional.
0: Del Binacional. Ahí ahora será otra vez Crespo. Dale Parra. Va a ir a la lucha Stalin. Empujaban a Stalin. Tiro libre. Tiro libre para el Atlético Chanchamayo. Igual a 0-0 en esta primera etapa, señoras, aquí en un clima caluroso. Ahí está toda la Selva Central. Ahí está Morales, se va Morales. La tiene Morales, sigue Morales, va Morales por el sector derecho. El pase arriba, era para el jugador Granados. Primero la defensa, ahí está el número 5. Era Anderson Taipe, arriba López. Ahí va a luchar la pelota, el número 13. Era el jugador Granados, falta, señor. Falta contra Granados. Es tiro libre. En línea recta, pero a 45 metros hacia el arco que defiende el arquero Peña. Alex Peña, arquero del equipo del tiro 28. Y señoras, no hay goles aquí en el estadio de San Ramón este partido que juega el Atlético Chanchamayo frente al equipo del tiro 28. Sí, señoras y señores. Acomoda la redonda el jugador Stalin Morales. Camiseta número 7. Del equipo del Atlético, señoras y señores. Dos jugadores en barrera. Atención. Mete la pelota al área. Berríos, ese cabezazo. Por encima del horizontal. Al saque de beta. 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Va a salir Peña. Arriba ese balón. Va a salir Parra. Esa pelota la va a controlar el jugador Parra. Ahora quita bien el equipo del Atlético a medias. Va a ir esa pelota Parra. Vamos a ver, lucha el balón. Otra vez está Granados. Ahí está López. Esa pelota mal servida. Ahora recupera el tiro 28, pelota arriba por el sector derecho. Que proyecta por esa Yerina. Que va Yerina, Yerina, Yerina. El remate de Yerina. Se va desviado al saque de meta. A favor del Atlético Chanchamayo. No vale pestañear en estas circunstancias, amigos. Sí, señor. No vale pestañear. Amigos, desde el fondo lo va a salir Capitán Berríos. Ahora está Taipe. Ahí está con la pelota. Sí, señor, nítidamente llegando a través de Radio Paraíso, Radio Perené, a Chaninga TV. Pacho Gol, Álvaro Parra, pelota arriba, parada el jugador Granados, va a llegar, se le fue. Larga este balón. Al saque de beta, gracias, fisioterapia, luz de vida. 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

0: 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lucha el balón, Stalin. Esa pelota se va lateral. Hay lateral para el Atlético. Hay saque lateral. Álvaro Parra. Jugó para Berríos. Arriba ese balón buscando al jugador Peña. Ahí está Peña. El jugador para Parra. Esa pelota López, López. Se le fue larga ese balón. Recupera otra vez Granados. Granados, esa pelota otra vez Granados, toca el balón Granados, la pelota atrás para Álvaro Parra, Álvaro Parra, cambia por otro extremo, buscando ahí Berríos, ahí está Berríos, Berríos, cuidado, se complica Berríos, Álvaro Parra, juega para Taipe, Anderson Taipe, ahí está Taipe, tiene Taipe, cambia por otro extremo, buscando al jugador Chanco, muy larga el balón. Saque lateral a favor del equipo. Del equipo del tiro 28, señoras. Vamos al tiempo de juego, Pachito Gol.
1: Vamos al tiempo de juego, agradeciendo al grupo Fiel Unión, 22 tipos de materiales, 14 minutos. El primer tiempo, 0 por equipo Atlético Chelsea Mayo, 0 por equipo tiro 28.
0: Se va, Peña, Peña en el área, pero ya. El pase muy largo de Peña. Para el jugador, era el jugador Chávez, el pase, sí, era cortita ahí mismo, pero corta, comenta, este 0-0, Remo.
2: No, gracias amigo Chinto, pero sí, yo creo que se aprovecha el equipo chapaíno, que ahí tuvo dos jugadores a la izquierda, que tuvo que aprovechar ahí. Tener la primera para Chanchamayo, amigo 80.
0: Sigue el fútbol, señoras y señores. Morales juega para Peña, se viene Peña, esa pelota para Berni, Berni con la pelota para López, cambia por el sector izquierdo, ahí está Chanco, saca el centro, arriba, y el área, y el arquero Peña, descuelga el balón para el equipo tiro 28, Ricaldi, ahora el tiro 28, marca Taipe, ahí la pelota se...

0: pata al centro, arriba y el área. Y el arquero Peña descuelga el balón para el equipo tiro 28. Ricaldi. Ahora el tiro 28. Marca Taipe. Ahí la pelota, ese balón. Juega para Parra. Se va Parra. Ahí está Parra. Ahí está Parra por el sector derecho, izquierdo, el centro. Ahí está el balón. Vamos a ver el pase equivocado de Granados. Ahora, cuidado. Está Berríos. Esa pelota. La lucha. Parra a medias. Va a ganar Taipe. Granados para el Atlético. Ahí está Granados. Cuidado. Se complica. Ahora se va este jugador del equipo del Uber Crespo. Crespo en el área. Cuidado. Crespo. Y el arquero Garcilaso agarra esa pelota. Casi viene el primero para el equipo.
1: Fue un jugador muy peligroso, equipo visitante número 10, ¿no? Es de liga, es un jugador con mucha experiencia, está demostrando en la cancha, no la está aprovechando, ¿eh? No le acompaña, no le entienden al equipo, al jugador número 10, ¿cómo se llama?
0: El jugador Crespo.
1: Como conocido como Crespo, no lo están entendiendo a la jugada, hace rato que viene empujando al equipo con mucha garra, con mucha actitud, nos va a seguir el equipo.
0: Sigue el fútbol, señoras y señores. Otra vez la pelota se va lateral. Hay saque lateral para el equipo del Atlético. Sí, señor. Vamos a ver. La pelota la tiene Álvaro Parra. Se va Parra. Ahí está Parra arriba. Ese balón para Berríos. Berríos. Berríos, cambia arriba para Chan, este jugador. Vamos a ver, esta pelota, ese sector por ese lado está, vamos a ver. Mira este jugador Parra, esta pelota. Cuidado, cuidado, se va el Stalin, Peña, Peña, Peña. El remate de Peña, el Atlético se va desviado, una clara. Desviada, pero Raymond.
1: Sí, el equipo de San Chamarino viene empujando con la actitud que se tiene que sacar de así, y tiene que jugar así con actitud, con garra. Eso es lo que queremos, el equipo de San Chamarino viene empujando el equipo, y tiene casi se viene el primero. Vamos, vamos, playita, que sí se puede, vamos, con la voz de Edgar Fanny Panky.
0: Sí, señoras y señores, vamos a ver otra vez, se va el equipo. El tiro 28, ahí está Granados. Chanco. Arriba otra vez Chanco, se va Chanco, sigue Chanco. Esa pelota larga se le fue. Saque lateral. Saque lateral, señor. A favor del equipo. Del tiro 28, señoras y señores. Ahí saque lateral a favor del tiro 28. 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Sí, señor, pelota arriba. Ahora la tiene el equipo de la visita Pozo. Cambia por otro extremo, buscando a Yeren. Yerena. Ahí está. Era Aguirre ahora. Lucha Aguirre, gana Aguirre. Finalmente ahí está López. Esa pelota no puede. Vamos a ver, no sale. Vamos a ver, bonita jugada. Está Le Morales. Ahora la tiene López. López. Pelota para el jugador Peña. Peña, no. Peña. ¿Para qué te traje? No, Pepeña. Es de mayor experiencia, Liga 2. Pero hasta el momento no hay un pase preciso, amigos. Señoras y señores. No, no.
1: No estamos aprovechando. No está entendiendo las jugadas claras que tiene que jugar el equipo Chanchamaído. Está empujando de poco, pero no hay algo claro, contundente hacia el arco. Con toda claridad el equipo, el arquero visitante. con la tranquilidad del mundo lo agarra el balón, ¿no? Ahí, el equipo visitante, amigo Edgar Panchi.
0: Señoras y señores, otra vez Fullado, hay una falta, deja seguir el árbitro. Otra vez Berrío juega rápidamente para la Taipa. Ahí está el jugador Parchanco. Otra vez.

0: Saipe. Desde el fondo. Juega para Álvaro Parra. Ahí está Álvaro Parra. Pelota para el jugador Peña. Ay, Peña, ay, Peña, ay, Peña. ¿Para qué te traje, Peña? Arriba ese balón. Primero la defensa. Era el jugador Espinosa. Otra vez recupera el Atlético Chanchamayo de San Ramón. Pelota arriba por el sector izquierdo, López. López, López, López, mete esa pelota, no. ¿Para dónde? Esa pelota se va a los pies. Finalmente a las manos del arquero Peña. Alex Peña, guardameta. Sí, señor, vamos al tiempo, Pachito Gol, en esta primera etapa, 0-0. 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
1: 22 minutos del primer tiempo. 0 por el equipo Atlético Chanchamayo, 0 por el equipo Tío 28, 0-0 marca 80.
0: 22 minutos. 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Sí, señor. 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Hay falta, señor. Hay falta ahí del jugador Parra. Tiro libre. Tiro libre para el equipo del tiro 28 que iguala 0-0. Aquí el estadio. Aquí el estadio municipal de San Ramón. Señoras y señores, vamos a ver el número 6. Espinosa va a sacar el tiro libre. Va a cobrar Espinosa. El tiro libre para el tiro 28. Vamos a ver, amigos. Atención, sí, señor. Radio Paraíso. Pacho Gol. Vamos a ver. La pelota arriba. Vamos a ver, ahí está. Pierde Parra. Está Ale Morales. Tiro. Y ese remate, el arquero Garcilaso del Atlético la saca. Casi lo hace Pozo, comenta Raymond.
1: Todo el jugador, la defensa, tiene que sacar el balón porque quiere jugar en área. Sácale ese balón. Amigos, amigos de amantes del deporte, un tiro libre. No, ahí está el técnico que... Sí, ahí está. Hay una cresta, creo, abajo. La policía interviene ahí. Poncha de 80. A ver, abajo hay una greja, creo, ahí no, con los técnicos, con los árbitros, que no están de acuerdo con lo que es con el arbitraje. No están de acuerdo ahí, una greja, creo, la Policía Nacional tiene que intervenir para que no haya.
2: Reclaman los de su sociedad, tiro 28.
1: Sí, exactamente, hay a poner la roja, la María, la saca la María. Saca la María, ahí lo ¿qué opinas?
0: Perfecto. Señoras y señores, amigos de Radio Paraíso, Radio Perdí, para el asistente del Sociedad Tiro 28. Acciones momentáneamente paralizadas, va a ser por el tiro de esquina. Vamos a ver, amigos. Hay tiro de esquina a favor del equipo del Sociedad, tiro 28 arriba en el área. Ay, ay, ay. Casi, amigos.
1: Como tiempo, los 80. No, está bien armado atrás el equipo chanchamayino. Viene ahí como que con ese sabor de mal amargo de que no está bien, serio, plantado atrás, amigo 80.
0: Sí, señoras, ojalá. Vamos a ver, Bernie. Falta. Falta del capitán, pero muéstrenle a Ana María, que le fue con todo a Berni, ¿ah? ¿Eh? Sí. Y solamente es tiro libre. Solamente es el tiro libre, señoras y señores. González le cometía la falta. Tiro libre ahora a favor del equipo del Atlético.
1: Va con todo. ¿Ah?
0: Va a cobrar por ese sector Taipe, Anderson Taipe. Vamos a verlo a meter seguramente al área. Vamos a ver, sí señor, es López finalmente quien va a cobrar. El tiro libre a favor del equipo del Atlético Chanchamayo de San Ramón. Suena el silbato, pelota arriba, en el área, el cabezazo de Parra. A las manos del arquero Alex Peña. Se agarró el balón, señoras y señores, cuando ingresaba ahí el jugador Álvaro Parra de cabeza. La contendió el guardameta. Ahora Berríos. Berríos Taipe. Anderson Taipe. Otra vez tiene que recuperar Taipe. Pierde el balón. Esa pelota recupera Berríos. Pelota para el jugador. Estamos por ahí, por ese sector. Chanco. Falta contra Chanco. Tiro libre para el equipo del Atlético. Sí, señor. Vamos a ver esa pelota. La pelota arriba. Vamos a ver. Desde el fondo va a salir ahí Taipe. Mal el servicio. Ay, ay, ay, amigos. No encuentra la salida del equipo del Atlético. Ahora la pelota para el Peña. Sebastián Peña. Álvaro Parra. Anderson. Ecuador Reyes. Era finalmente el jugador Granados. Pelota arriba para el jugador Chanco. Seba Chanco, ingresa al área, el centro, Peña, Sebastián, Peña. Ahora, Taipe otra vez, pelota arriba que la controla el jugador, Granados, la tiene Granado, va a sacar el centro, al área. No llegó Parra, esta pelota se va lateral, comenta Raymond.
1: Todo el equipo está bien ahí, reaccionando, ya casi por los 30 minutos. Y el equipo chanchamayino tiene que ganar este partido, obligado a ganar, ¿no? Tiene que hacer un gol, si quita, porque...

0: lateral, comenta Raymond.
1: Todo el equipo está bien ahí reaccionando, ya casi por los 30 minutos, y el equipo de Chalchamaíno tiene que ganar este partido, obligado a ganar, ¿no? Tiene que hacer un gol, si quita, porque...

0: De lunes a sábado, Parra. Ahí está Peña. Pelota para Morales. Se va Morales. Ahí va Morales. Esa pelota. Otra vez Granados. Va nuevamente Morales. Se va Morales. Sigue Morales. Va Morales. Pierde Morales. Ahora va a salir Pozo. Sale González. Esa pelota va a Taipe. Falta, señor de Patilla. Sí, señor. Hay falta, señor. Hay falta, señor. Tiro libre para el tiro 28. 0-0 el marcador aquí en el estadio. No hay goles. 0 el Atlético, 0 tiro 28. Va a haber tiro libre. Arriba ese balón. Primero cabeza de Chanco. Parra. Falta, señor, contra Parra. Tiro libre. Sí, con todo se fue. Tiro libre. 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Va a salir Álvaro Parra. Arriba ese balón buscando al jugador Jordan Parra. Llega Parra, sigue Parra. Y se bate ahí la defensa. Era el jugador Ceballos. La saca lateral. Ahora la tiene Peña para el equipo del Atlético. Sebastián Peña. Mete el balón arriba. Primero la defensa del equipo tiro 28. Va a llegar Álvaro Parra. Saca el balón al saque lateral. A favor del tiro 28 que iguala 0-0. Vamos al tiempo de juego. 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Vamos al tiempo, Pacho.
1: Tiempo de marcador. 32 minutos, también me da tiempo. 32 minutos. 0 para el equipo Atlético Chanchamay. 0 para el equipo tiro 28-80.
0: 32 minutos ya. 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Sí, señor. Hay tiro libre. Va a cobrar Crespo. Va a cobrar Crespo el tiro libre para el tiro 28. Ahí está Crespo. Hay tiro libre. Ahí está Crespo. Mete el balón arriba. Esa pelota cruza el área. Se va al saque de meta. Comenta, Raymond.
2: No, es que efectivamente el equipo de la defensa de Chanchamayo no está muy plantado ahí, ¿no? Como que hay unas dudas. No está bien parado en la defensa. Ahí flaquea, ¿no? Hay que estar atentos, muchachos, en la defensa. Que no pueden hacer daño, ¿no? En la defensa, el equipo visitante, ¿no? Vamos ahí con la voz de Edgar Papá Yupanqui.
0: Sigue el fútbol, no hay goles. La tiene el Atlético Chanchamayo, el capitán Berríos. Arriba buscando a Parra, Jordan Parra.

0: Estaba en el área, estabas en el área. Falta, señor. Falta de Taipe. Comenta esa llegada de Granados.
1: Métala, Granados. ¿Qué quieres hacer ahí? En el área. Ahí tenías que empujarla. Un lado a sacar el plante. Y métete una. ¿Por qué tienes que estar amarrado? Por el amor de Dios. Métala una, zapatera, si es posible. Pero invéntate una, Granados. Ay, ay, ay, Granados. ¿Cómo me haces sufrir? ¿Cómo me haces llorar al público desesperado por el gol que tiene que hacer? Sí, señor. Vamos a tener un tiro libre del equipo visitante. ¿Qué sacó? ¿Cómo te diga?
0: Sí, señora. Sigue la pelota. Recupera Stanley Morales. Hay falta. Hay falta, señor. Tiro libre a favor del Atlético. 0 a 0, estaba en posición perfecta. Va a salir Taipe. Anderson Taipe juega para el jugador López. La tiene López. Ahí está, Yashua López. Pelota para Peña. Y hasta el momento no hace buen pase de Peña. No sé para qué lo han traído, la verdad. No lo estamos viendo. Hay una falta, señor. Contra el jugador del tiro 28. Sentido el jugador del tiro 28. Señoras y señores, hasta el momento, el número 19, Sebastián Peña, no lo estoy viendo, amigo. Ha venido con muchos, de repente, recorrido deportivo, futbolístico, pero no lo estoy viendo en el equipo del Atlético. El número no se está mostrando, ya está trabajando, creo, 2 semanas con el equipo, pero no está aportando así como ha venido como refuerzo. No marca la diferencia, en pocas palabras. Como que lo está haciendo el 10, Charlie Morales también es un refuerzo, pero que te marca diferencia, ¿no? Señoras y señores, hay saque lateral, tiro de esquina. Tiro de esquina ahí que chocaba en la espalda de Peña, el jugador que hablaba. Sí, señor. Vamos a ver, es tiro de esquina, ¿no? Mira, muy peligroso y muy lento para ir a cobrar, mira. Muy lento para cobrar, ¿ah? ¿Eh? Está, claro, un empate.
1: Hacer el tiempo, ahí les conviene.
2: Ahí está, la manía.
0: Para el número, el jugador Crespo, Uber Crespo. Demasiado lento, demasiado... Y le mostró la María.
2: Ya la vistieron.
0: Sí, señor, está ya. Está ya. Vamos a ver, amigos, qué va a pasar en este tiro a esquina a favor del tiro 28. Pelota arriba del área. Esa pelota se va al otro extremo. Se pasa hasta el otro extremo. Saque lateral para el Atlético. Que empata 0 a 0. Con el equipo del tiro 20. Otra vez la tiene Taipe. Taipe arriba ese balón. Tiene que sacar la defensa. Era finalmente Rengifo. Hay saque lateral, señor. Para el equipo del Atlético Chanchamayo. Está igualando 0-0. Va a salir ahí el jugador Chanco. Ahí la tiene el jugador Stalin Morales. Va Stalin. Frena Stalin. Pelota para Álvaro Parra. Se va Parra. El pase el corto para Taipe. Otra vez Parra. Pelota arriba. Granados, no va a llegar. Muy larga, muy larga. Estaba bien, sino que era boleada el pase. Una boleada y tranquilamente. Bueno, amigos, no hay goles, señoras y señores. Gracias. 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Sí, señor.
3: Los 150 ojos.
0: Perfecto.
3: Chani, que te ve Radio Perené.
0: Y Radio Paraíso.
3: Radio Paraíso en Pichalaki.
0: Macho gol. Sí, señor.
3: Comentarios, Wilber, ¿no?
0: Wilber, popular Raymond. Raymond 1. Señoras y señores, ahí saque lateral. El gol está pidiendo la tribuna, el público, señoras y señores. Morales, falta. Saque lateral simplemente. Para el equipo de la visita, señoras y señores. Va a cobrar. Vamos a ver si acerca.
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0: Cuéntame. Y ahí se le quedó postrada la amarilla, ¿no?
1: Claro.
0: Ya la avisaron, y la próxima roja.
1: Sí, señor. Cartulina amarilla para el capitán González. Señora.

0: Y la pelota se va. Se va al saque de meta.
1: Estamos obligados a ganar.
0: Sí, pero las cosas no están saliendo. Señoras y señores, yo la verdad, en la segunda etapa o en estos momentos haría el cambio. Lo pongo al jugador Barahona. Jugador Barahona y lo saco al 19. Al Peña me lo saco, la verdad que sí. Si fuera director técnico, hasta el momento ahí. Yo no le estoy viendo en esta primera etapa. Y tuvo el balón impreciso en los pases. Señoras y señores, ahí está Parra, Jordan Parra sigue, pierde el balón. Esa pelota se va lateral a favor del equipo del Atlético. Era finalmente para el equipo tiro 28. Sí, señor. Vamos a ver la pelota arriba. Va recuperando el Atlético. Anderson Taipe. 41 minutos. Arriba, ese balón. ¿Quién le chocó? Su mismo jugador, ¿no? Sentido el arquero Peña con su propio jugador, el jugador número 13, el jugador Portilla. Sentido el guardameta a los cuantos 42 minutos, comenta Remo.
2: Ah, sí, golpeado, ¿no? Sentido el arquero de. El arquero visitante, y bueno, vamos a ver una jugada que se venía con veneno ahí, ¿no? Quería ganar el balón, el arquero salió con todo y había un choque entre jugadores. Y vamos a ver, se va a recuperar el arquero de visitante. Ya y van a hidratarse, ¿no? Los jugadores también de pasadita, ¿no? Estamos 0-0 por el momento y la gente, ¿no? Y la hinchada pide su gol de Chanchamayo, porque es muy necesario que hoy día Chanchamayo gane por lo menos, ¿no? 1-0, porque lo veo un partido complicadísimo, ¿no? Es un equipo muy difícil, con mucha experiencia, jugadores de buen pie, de buen balón, y bueno, ¿no? Ahí se está viendo en la cancha que vinieron a jugar, ¿no? A demostrar de dónde vienen, quiénes son, ahí está su gente, vinieron desde allá, desde la ciudad de
0: Cerro de Pasco.
2: Cerro de Pasco, ahí me dice mi amigo Edgar Papachipanqui, que vienen acá a jugar, a demostrar su fútbol, y hasta el momento 0-0, ojalá nos dé buen resultado estos 45 minutos que nos va a restar. Ya en los minutos del primer tiempo nos quedan solamente 2 minutos que se fueron a la hidratación, y vamos, y algo más, ¿no? Que nos va a dar el árbitro asistente, y ya se va a iniciar. Ya, vamos con la voz de Edgar Papachipanqui. Vamos, Edgar.
0: Señoras y señores, pasan los minutos, amigos de oyentes de Radio Paraíso. 0-0 el marcador. Vamos a ver, amigo, va a sacar la tirada Taipe. Stalin Morales para el Atlético. Cae el balón, hay una falta contra Stalin, tiro libre. Sí, indudablemente. Debe ser.
2: La falta ahí, ¿no?
0: No, su. Muy aparte de experiencia. Viene demostrando de por qué ha sido uno de los refuerzos que ha llegado al Atlético. Y eso debería pasar, ¿no?
2: Con todo, ¿no?
0: Sí, no está pasando con todo. Ah, Taipe, quizá también está a la altura. También jugador, cuidado, hay tiro libre en el área. Y el arquero Taipe tiene que sacar las dos manos. Perdón, el arquero Peña. Esa pelota tiene que rechazar la defensa del Sociedad, tiro 28. El balón la va a tener Taipe. López, cuidado, se va López. Se le fue el balón. Se le fue el balón, señoras y señores. Vamos a ver, todavía no vemos el tablero, Rey. 44. Debe estar en los 44 minutos. Jordan Parra pierde para el Atlético. Se va ahora el tiro 28. Pozo. Se va Pozo. Se va. Se perfila. Ahí por ese sector el número 7, Ricaldi. Ahí está Ricaldi. Cuidado. Mete el cuerpo ahí. Quita Taipe. Ahora la tiene Jordan Parra. Pierde el balón lateral a favor del Atlético. Sí, señor. 0-0. Ahora va a salir desde el fondo Taipe para el Atlético. 4.

0: minuto más. Pelota para Chávez. Recupera Stalin Morales. Se va Stalin. Se va Stalin. Arriba ese balón, el área. Y al arquero. El guardameta. Salió con todo cuando la pelota dio en el área, Remo.
1: Sí, este, el arquero muy atento. Ya viene demostrando su calidad en el área. El instinto visitante, el arquero bien pilas allá. Está atento a las jugadas. No, y salva, ¿no? Salva su portería en varias ocasiones. Está mostrando, ¿no?, de dónde viene, quiénes son. Vamos, Chanchamayo, ¿quién se puede? Ah, con todo Chanchamayo. Ay, se equivoca con el pase, Edgar.
0: Se equivoca Jordan Parra. Ahora se va a tiro 28. Pelota arriba, buscando Ceballos. A Espinosa. Pelota arriba. El pase del jugador era del Crespo. Cuidado, cuidado, Berrío, no te compliques. Esa pelota finalmente, el arquero Garcilaso. El guardameta Garcilaso del Atlético Agarrémalo. Ahí va a rechazar el Garcilaso, el guardameta. Moisés Garcilaso. Echa el balón arriba. Va a peinarla Bernie Chávez. Sin problemas el arquero Peña. Del tiro 28. Va a sacar ahí Peña. El guardameta. Señoras y señores, no hay gol. Pelota arriba. Arriba ese balón. Vamos a ver, va a llegar por ese lado Taipe. Ahora recupera el tiro 28. Por el sector derecho se mete peligrosamente Yerena. Quieren, ahí se va. Pierde el balón. Esa pelota pierde nuevamente el Atlético. No puede ser. Ahora la tiene Ricalde. Ricalde. Esa es jugador Ricalde. Y esa pelota larga se va al saque de meta. Saque de arco. A favor del equipo. A favor del equipo del Atlético. Que no puede en esta primera etapa. Frente al tiro 28. Arriba ese balón buscando a Bernie Chávez. Ahí está Bernie. Va a llegar Peña. Vamos Peña. Haz algo Peña. Demuestra. El pase. A medias para el jugador Chávez. López. Parra, Jordan Parra, ¿para dónde? ¿Para dónde? Ay, ay, ay.
1: Ese puntito, pues.
0: Ay, ay, ay, amigo. Sale Sociedad, tiro 28. Crespo. Ahora lucha el balón Stanley Morales. El jugador Peña. Sentido el número 13. Portilla, sentido. Ahora va a salir desde el fondo el equipo del tiro 28. Vamos a ver. Arriba Pozo. Esa pelota. Va a salir Álvaro Parra. Anderson Taipe. Pelota para este jugador. Granados. Taipe. Terríos. Lopa, López. Chanco. Ahí está Chanco. Otra vez López. La tiene López. Arriba ese balón. Ahí está Taipe. Terminó el partido, amigo. Señoras y señores. Ha terminado en su primera etapa con el marcador 0-0. Nosotros nos vamos a la tanda comercial para, por supuesto, poder agradecer a cada uno de nuestros amigos auspiciadores. 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

0: 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Sí, señor. 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Sí, señor. 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Sí, señor, gracias a todos ellos. Estamos aquí. Vamos al comentario.
1: Ahí está. Muy bien, amigo 80. Gracias por el pase. Estamos acá en el estadio más, en el estadio de San Ramón, que viene 0-0 el primer tiempo. Vamos a ver. Ojalá que en el segundo tiempo nos dé buen resultado el equipo Chancho Maíno. Viene jugando muy bien el equipo visitante. Tiro 28, ¿no? El equipo que viene jugando muy bien con Liga, jugadores de Liga 1, ¿no? Importantes jugadores que con experiencia están aguantando, ¿no? En el medio del campo y en la defensa, ¿no? El arquero también bien, fino, bien parado. Jugadores que tienen mucha experiencia también. Sigue jugando. Está en el descanso. Ahorita en estos momentos. Vamos a ver en el segundo tiempo. 0-0 hasta el momento. Ojalá que en el segundo tiempo. En el segundo tiempo, ojalá que se reponga el equipo de Chancha Maíno. No dé buen resultado. Que viene jugando muy bien el equipo visitante también. Ha habido una tarjeta amarilla también para el capitán de visitante. También para el número 10, ¿no? De Liga 1, ¿no? Ese jugador también que juega muy bien, ¿ah? Demostrando la calidad, la experiencia, ¿no? Que tiene en el campo de juego. Ojalá que en el segundo tiempo el equipo Chancha Maíno anote el primer gol, ¿no? Y que nos daría una alegría a toda la gente Chancha Maína, Ramolinos también, que la gente se emociona, ¿no? De venir acá a hacer el deporte, que les gusta el deporte acá, la gente de San Ramonina. También de Río del Cerro de Pajo también vinieron la hinchada. Ahorita la gente de la hinchada de San Ramón. Ay, ay, ay, ahí está la gente, ¿no? También vinieron a visitarnos acá al estadio de San Ramón. Mucha gente de Cerro de Pasco vinieron acá a alentar a su equipo. A su equipo, ¿no? Muy bien, muy bien. El estadio muy lleno. Ahí está, tía buena, acá esta tarde. Ojalá que nos dé un buen resultado. Mucha calor en esta tarde, ¿eh? La gente con su sombrilla, con su agüita, hidratándose la gente, esperando en el segundo tiempo que arranque con todo el equipo Chancha Maíno. Ojalá que nos dé un resultado. Hay mucha gente que vino a visitar de diferentes lugares de la selva central, de Pichanaki, de acá de San Ramón, y también de Yurinaki, diferentes lugares de la selva central, acá concentrarse al estadio de San Ramón, que vienen acá a defender, a alentar al equipo Chancha Maíno.

0: Ojalá que en el segundo tiempo arranque muy bien el equipo chanchaino, nos demuestre que tiene que ganar en esta tarde. Nos queda solamente 45 minutos y algo más que nos va a dar el equipo, el árbitro asistente. Ojalá para no tener buen resultado en el segundo tiempo. Vamos, Chanchamayo, que sí se puede. Sí se puede, Chanchamayo. Ya el árbitro asistente también haciendo buen arbitraje el primer tiempo. Y también, ¿no? Vamos a ver el técnico de Chanchamayo. ¿Habrá refuerzos o no habrá refuerzos? ¿Habrá cambios o no habrá cambios en el segundo tiempo? ¿Quiénes entrarán en el segundo tiempo? No sabemos. Ojalá que haga un buen cambio el técnico de Chanchamayo para reforzar el equipo. El equipo Chanchamayo está jugando un poco flaqueado, ¿no? En la defensa, que da un poco que de qué hablar, ¿no? Ahí la defensa no está bien parado por momentos, como que no da dudas, ¿no? El equipo chanchamayino no está sacando mucho amarre en el área, que no está haciendo algo contundente, ¿no? Ojalá que en el segundo tiempo habrá cambios, no la sabemos. Ojalá que el técnico haga preparado, ¿no? Para el segundo tiempo un cambio favorable para el equipo chanchamayino, que la gente quiere su primer gol, ¿no? Quiere gritarlo. Yo también quiero gritarlo, ¿ah? ¿Eh? Yo también quiero gritar hace rato que no grito el gol. Estoy preparado para gritarlo con todo, Chanchamayo. Ojalá, vamos con todo, Chanchamayo. Vamos con la opinión de Edgar Garfón por Funky Funky. Vamos, Edgar.
1: Perfecto. Señoras y señores, ha terminado la primera etapa con el marcador igualado 0-0. Y este resultado momentáneo no está favoreciendo.
2: 80 palos. Vamos, vamos.
1: Bueno, amigos, decía que este resultado no es nada favorable para el equipo Atlético. Ha terminado primero 45 minutos, la verdad. El equipo Atlético, si bien es cierto, llegó a la portería, pero muy esporádicamente. Y la verdad, el refuerzo camiseta 19. Venía con muchas realmente expectativas al Atlético Chanchamayo, no lo está demostrando Peña. Yo la verdad, yo en la segunda etapa lo sacaría porque no está a la altura como los demás refuerzos que han venido al Atlético Chanchamayo. Tal es el caso de Stalin Morales, tal es el caso del jugador Anderson Taipe, del mismo jugador el jugador Taipe, y este jugador se me va el nombre.
2: 80.
1: Y no está.
2: Hay movimiento en la banca del Atlético Chanchamayo.

0: Barahona, pero Peña no está a la altura, decía. No, no está a la altura de estos compromisos, y la verdad, será porque de repente el tiempo que está entrenando el equipo no es lo suficiente. No sé cuáles serán los motivos, pero que si tiene que hacerse el cambio, se tiene. Pero hay dos jugadores, uno de ellos, Joshua López, que ha ingresado al camarino y que seguramente tiene que ser Peña uno de ellos. Hay dos jugadores, no sé quién será el otro, pero necesariamente ya los goles tiene que venir en la parte
1: 80, si no llegan los goles, oiga, no ganan, las esperanzas se acortan, porque el próximo domingo nos vamos al Monumental de Jauja, un estadio con una capacidad para 22 mil espectadores, y nunca se ha llenado en el fútbol profesional, ni la Copa Perú, ni con Turantata, ni con Cortamonte se llena ese estadio. Ese estadio queremos aquí en La Salva, lo escucho, señor.
0: Indudablemente, el partido. Bueno, no hablemos todavía antes ya de una derrota. Restan 45 minutos. Yo sé que, así como nosotros, el público que ha venido aquí a ver, presenciar este partido, tienen la esperanza de que el Atlético va a sacar un resultado. Restan 45 minutos y que seguramente en estos 45 minutos van a salir desde el minuto inicial hasta el minuto 90 con todo en busca de ese gol tan ansiado que el público está buscando disfrutar y cantar a toda voz. Tenemos esa confianza, Oscar, y a ver el partido el próximo domingo allá en Jauja, que indudablemente es dificilísimo jugar frente a un equipo César, que ayer también perdió, ¿eh? Ayer,
1: claro, también perdió. Perdió por 2-1. Le voltearon el partido. Sí. Le voltearon el partido. Difícil, ¿ah?
0: Y esto quiere decir que todo equipo que está jugando de local, ojo, Oscar, están haciendo respetar su localidad.
1: Y acá tiene que hacer respetar. Pero todo depende de quién. Todo depende de la hinchada.
0: El jugador número 12 no está.
1: No. ¿Qué pasa con los sanremolinos? Que no se siente. Oiga, la presencia de más de 3.000 espectadores. ¿Qué pasa con esos hinchas? Y se están adormecidos. ¡Ay, mucho señor!
2: Aquí el comentario del nieto del primer alcalde del Perené, el señor
3: Adauto, ¿no? El señor
2: Alejandrino Adauto Quispe, el nieto legítimo del primer alcalde. Claro, Cricri. A ver, ¿qué dice Cricri?
1: Ah, Cricri, me está
0: bueno, señoras y señores. Efectivamente.
1: Hay que jugar.
0: La voz inconfundible de Óscar Esteban.
1: Todo depende de un resultado positivo, un triunfo, porque si empatamos, perdemos, nos quedamos, estamos atrás, muy difícil, ¿ah? De verdad. Bueno, tengo aquí a un colega anterior, vamos a entrevistar al doctor Espino, ¿sabes?
0: Perfecto.
1: 80.
0: Bueno, señoras y señores.
1: Por ingenios anteriores, sí,
0: vamos a ver, amigos. Nosotros aquí continuar, aquí en las tribunas, el estadio, a estas horas de la tarde, como decía Óscar Esteban, no se hace sentir la localía, no se hace sentir que el equipo está jugando de local aquí en el estadio municipal de San Ramón. Eso debe ser uno de repente de los, motivaciones de repente que no siente el equipo. En todos los 45 minutos no ha habido unas hurras, nada. Han estado presenciando solamente el partido, los hinchas del equipo del Atlético. Sabemos que muchas veces el equipo no puede estar jugando como ellos quieren, pero el aliento es importante. En las buenas y en las malas, el hincha debe hacer sentir que su equipo está jugando de local, y eso tiene que mostrarse, no de repente en la primera etapa, pero ya en la segunda etapa, que restan 45 minutos, que va a ser vitales para el equipo del Atlético Chanchamayo, que ya en estos momentos salen al campo de juego para poder ya iniciar la parte complementaria. Y lo que podemos notar, vamos a ver, ahí vemos los mismos que han jugado, están volviendo, ¿no? Los mismos, creo, no va a haber cambio. Son los mismos.
3: Payasito Torres,
0: sí,
3: ¿no?
0: Sí, Payasito Torres, sí, señor.
3: Óyelo.
0: Están retornando al campo de juego, amigo. Están retornando, señoras y señores.

0: con la misma escena. Está retornando.
1: A los 80 palos.
0: Está retornando. Misma escena, Oscar. Parecía que había movimiento, pero seguramente ya lo tiene bajo la manga. El cambio que va a realizar el profesor Brian Mercado es necesario, urgente, que ya la banca de suplentes se ponga a calentar. No sé los nombres, pero uno de ellos para mí debe ser Barona. Dice que más la busca, la pelea, la recupera el balón en el medio sector. Creo que vamos a ver. Finalmente, el director técnico es Brian Mercado. El celular, si el resultado es favorable. Bienvenido, profesor Brian. Si el resultado también es favorable, indudablemente muchas críticas vendrán al profesor Brian Mercado, director técnico.
1: ¡Sale! ¡80! Sí, ¡regresa la terra vital! ¡El árbitro huancavelicano! Oye, que con sus asistentes de la región Curí, ya regresan. ¡Ya regresa 80! El árbitro.
0: El apellido.
1: ¡Vamos, vamos, vamos!
0: Señoras y señores, ya la tal en la terna. La terna al campo de juego, señoras y señores, para esta parte complementaria. Sí, señor. Y no se olvide, para este 4 de octubre, marque la A al sillón provincial. Raúl Alianca, Sotomayor, el gallito, rumbo al sillón.
2: Y Duval Olano por San Ramón.
0: Sí, señor, marca la A este 4 de octubre. Raúl Aliaga Sotomayor, alcalde provincial. Aviso político contratado. Señoras y señores, amigos de todo el manto verde, ya el equipo del Atlético. ¿Qué esperamos? A ver, contador, en esta parte comunitaria del equipo Atlético Chancha.
3: Mira, la única solución o la única tendría que ser hacer un gol. Primeramente, el profesor Brian Mercado hacer un cambio, modificar estrategias.
0: De los 11 que han terminado para ti, más bien está, digamos,
3: mira,
0: él estaba a la altura.
3: El volante Peña, sí, no lo hemos visto un poquito.
0: Sí, impreciso los pases.
3: No, también pases, pero que los delanteros no le toman en estudio. No le estudian bien, ¿no? Tiene que ser jugada precisa, porque le trae con un volante de contención, un volante de repartir balones, poner las posiciones. Va a haber el cambio, el número 18 del Atlético Chanchamayo y el número 15. Vamos a ver, de qué apellidos. Igual manera, el equipo del José Tiro 28, el número ingres, número 3, va a ser ingreso, va a haber un cambio. Y vamos a ver de qué jugador se trata. El número 15,
0: Patilla,
3: y el número 18. Y ha salido también uno de los jugadores, creo que Jordan Parra.
0: Ahí está. No lo veo, Jordan, sí. No está Jordan Parra ni Peña, sí está, güey.
3: Peña está. Granado.
0: Sí, perfecto. No está el pelo pintado, Granado. Entonces, no está Jordan Parra, quien se fue. Jordan Parra, camiseta número 14, y el jugador Parra y el jugador Granados 13 abandonaron el campo. Ingresa el número 18, el jugador Unoc, y el jugador número 15, Yair Patilla, en esta parte complementaria.
2: El número
0: 3 ha ingresado en el tiro 28. Atención, ha ingresado el 3, ¿no?
3: Sí.
0: El 13.
3: 3.
0: No vemos aquí un 3, ¿ah? Bueno, sí, han ingresado el 3, pero no lo tengo en el tablero.
3: Cernaque. Tiro 28 ingresa.
0: Perfecto. Cernaque. Ha ingresado. Cernaque ingresa entonces con el número. El 16 también.
3: Sí.
0: El número 16. Señoras y señores. Amigos de todo el manto, ha empezado el partido. A los 4 de la tarde, 40 minutos, señora, empezó en la parte complementaria. Cernaque ingresa entonces con el número 3. Cernaque.

0: ataque número 3. Ha ingresado al campo de juego el tiro 28. Patilla ha ingresado en el equipo. Patilla Unoca ha ingresado en el equipo del Atlético Chanchamayo de San Ramón. La pelota la tiene al fondo Berríos. Lucha Taipe. Complementa Álvaro Perra. Pelota para este jugador. Es el número 13. Mira el jugador Portilla. Pelota arriba. Hace la cortina Álvaro Perra. Esta pelota se va al saque de meta. A favor del equipo del Atlético. Que tiene que apurar por intermedio del arquero Garcilaso. Esa pelota la va a jugar para Berríos. Ahí está Berríos. Cruza el área grande. Ahí está Berríos. Pase de 40 metros. Buscando ahí a Berni. La pelota la tiene ahí Peña. Vamos. Esa pelota por el sector derecho. La va a controlar uno. El centro. A Patilla, perdón. El centro en el área. Y esa pelota tiene que sacar la defensa del tiro 28. Ahora otra vez recuperando ahí López. López, se va López, sigue López. Y la pelota finalmente rechaza González. La va a recuperar Anderson Taipe. Esa pelota arriba. La va a controlar. Ahí está Peña, Peña, Peña, Peña. Por favor, profesor Brian. Eres ciego. No sé, por favor. Sigue la pelota. El arquero Peña. No estoy hablando de. No me molesto del jugador arquero de del tiro 28, sino.
1: Hasta ahora buen negocio de tiro 28.
0: Sí, sí, este empate, por supuesto. La pelota la va a controlar Garcilaso, el arquero, guardameta. Lo escucha.
2: El equipo de Juanma, 7-10-80, perdió el equipo. 2-1, perdió el equipo 7-80, 2-1. En Ayacucho.
0: En Ayacucho perdió.
2: Defensor, Mato Huisco de Ayacucho.
0: Perfecto, Pachito, con la información que llega. 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Otra vez el Atlético Chanchamayo. La pelota Patilla. Cambia por el sector derecho. Hay una falta. ¿Qué vio en esta jugada Javier Condori?
3: Así lo cala el jugador del tiro 28 y cobra el tiro. Y sigue la jugada, amigos de todas las salas central. 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
0: Chanco, Chanco, mete la pelota arriba, González. Saca de cabeza el capitán. Hay una falta, señor. Este jugador Pozo contra Berríos. Tiro libre. Tiro libre para el Atlético, señor. Hay que alentar. Hay que alentar al Atlético. Berríos, el pase para Taipe. Taipe va a jugar para López. Yochoa López, ahí está. Levanta la cabeza. El pase para el jugador está Patilla. El pase atrás para Álvaro Parra. Ahí está Álvaro. Juega con su capitán. El jugador Berrío. Ya el Berrío juega con Taipe. Taipe, cuidado, se complica Taipe. Juega con su capitán Garcilaso. Garcilaso con el arquero, con el guarda, con el marcador. Parra. López. Por ese sector está. Patilla, pierde el balón, sale rechazando González, el capitán, pelota en el medio sector, círculo central, gana Berríos, Taipe, uno, ahí está Peña, perdón, pelota para el jugador, dale, dale Morales, Morales, Morales, se va Morales, está Morales, sale González, sale González, ataca el Atlético, en el área, tiró. El remate del jugador López por encima, comenta Raymond.
3: ¡Ojo! Y ahí lo hacía. Ahí, así queremos. Queremos empujarlo el equipo, Chanchamayo, con garra. Vamos, Chanchamayo, que sí se puede.
0: Sí, señor, la clara llegada. En este remate desviada cerca a la horizontal. Vamos a ver, amigos. Continúa por ahí, por ese sector. Vaya por ahí, Patilla. Ahí está el jugador Pozo. Se le fue. No sale el balón. Finalmente. Tiro de esquina. Tiro de esquina. Para el equipo Sociedad Tiro.
3: Biel, un saludo para desde Madrid, España. Para Biel, un abrazo a Biel. Gracias por tu sintonía en Madrid, España. Biel, a Biel. Continúa 80.
0: Perfecto. Tiro de

0: Argentina a favor del tiro 28, que iguala 0-0. ¿Y a cuántos minutos en esta segunda? Vamos jugando, Coronel Pacho Gol. Vamos a ver, a empezar los 40 exactamente. 5 minutos de la parte complementaria, tiro esquina a favor del equipo del Sociedad, tiro 28. Arriba ese balón, sale bien el jugador Chanco López. Ahora se va López, esa pelota para uno, muy larga, no, muy larga el balón. Ahora otra vez Morales, Chanco, ahora la juega para el jugador López, el pase para Stalin, tiene que sacar con todo el defensa del equipo del tiro 28. Ahí está Taipe para el Atlético. López, la domina López, sigue López, va López, falta, falta contra López, cometía Patilla, perdón, el jugador Portilla, y es tiro libre para el equipo del Atlético. Vamos a ver qué va a pasar en este tiro a los 6 minutos. Acomoda la redonda el jugador Stalin. Morales, camiseta número 7. Vamos a ver, sube Berrío. Álvaro Parra, el cabezazo. Vamos a ver qué viene en este tiro libre, señoras y señores. Peña también está subido a la cabeza. Va a dar la orden el árbitro. Suena el silbato en el área. ¡Tiró! ¡Y esta pelota! ¿Quién era finalmente? Era Bernie, si no me equivoco. Era Bernie Chávez. Esa pelota desviada. ¿Cómo avienta Javier Fonori?
1: Sí, Edgar Farfán. El tiro libre preciso para los delanteros para poder cabecear. Pero adelanta Bernie Chávez y no era la posición. Pasa por el arco rozando. Y cero para el equipo del Atlético Chachamayo, cero para el tiro 28, ya sobre los 7 minutos del primer tiempo. No hay goles, Edgar Farfán, en el Municipal de San Ramón.
0: Sí, señoras, no hay goles. Arca ese balón para dónde, Parrita. Se fue ese balón hasta la por base supuesto, aérea. La base aérea. Señoras y señores, pasan los minutos, mi querido Javier. Si el gol no llega dentro de los 25, va a haber las consecuencias, ¿ah? ¿Eh? Yo lo veo así de esa manera. Bueno, amigo, ojalá que me equivoque. Señoras y señores, 0-0 el marcador aquí en el estadio de San Ramón. Taipe, para salir tienen problema, mira. La pelota, ¿para dónde, señor Taipe? Fue un lateral a favor del tiro 28. Saque lateral para el tiro 28, que empata 0-0. Que como director técnico tiene el Charapa.
1: Eric Torres.
0: Eric Torres, jugador de la Liga 1 que jugó en el Sporting Cristal. Y hoy como director técnico. Vamos a ver, señoras y señores. Hay lateral. Arriba ese balón por intermedio ahí del jugador Espinosa. ¿Qué le fue? Hay lateral, saque de meta. Pasa a cargar Silazo. Vamos a ver, finalmente Parra. Juega para Berríos. Berríos para el jugador Stalin Morales. Stalin juega cortita para López. Ahí está López. En la pelota atrás para el jugador Patilla. Otra vez López. Patilla. Pelota arriba. Taipe. Juega para Berríos. Complicado para salir para el equipo. Otra vez Taipe. Cubre el balón Taipe. Pilota para ahí, para el jugador no. Cambia atrás para Parra. Álvaro Parra. Cambia por el centro derecho. Otra vez Parra. Levanta la cabeza. Va a jugar con su, para su capitán. Que toca y toca en su propio campo, ¿ah? Toca en su propio campo. Lo espera el equipo de tiro, mira. Ahora está Stalin. Stalin Morales. Berríos. Taipe. Otra vez. Taipe. Pide López, Joshua López. Ahí está Joshua. Pide Joshua. El pase por el centro derecho para Patilla. Patilla para Joshua. Ahí está Joshua, sigue Joshua.

0: Vem passe atrás. Buscando ahí a Taipe. Taipe para quien. Cuida para el jugador de Peña. Falta, señor. Falta contra Peña. Tiro libre. Va a cobrar rápidamente Peña. Juega para Morales. Morales para... No. Cambia por el sector derecho. Se va Patilla. Va Patilla. Va Patilla. El pase corto para Uno. Lucha Uno. Sigue Uno. Ahí está Uno. Le da media vuelta. Pelota para Taipe. Mete el balón. Arriba. En el área. El cabezazo de Peña por encima del horizontal. Comenta Raymond.
1: Una jugada que lo vino liando ya el equipo de Chanchamarino, que viene empujando. Muy bien ahí el equipo de Chanchamarino. Así se tiene que atrever, ¿no? Así de atrevido. Dar pelotazos, meterlo a inventarlo, ¿no? Inventarla ahí y provocar el error del arquero para el remate, ¿no? Y poder llevar el primer tanto para el equipo de Chanchamarino. Vamos con la voz de Edgar Pupanchipanqui.
0: Y del fútbol, señoras y señores, amigos. Desde el Estadio Municipal, 0-0.

0: Va a ir a cobrar, vamos a ver. Sí, señor. Va a cobrar el tiro de esquina. Vamos a ver. El tiro de esquina a favor del equipo del tiro 28 arriba. En el área, vea, está el arquero Garcilaso. Para sacar la pelota al saque lateral. 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Sí, señor. Vamos a ver, saque lateral. Ahí, saque lateral. Sí, señor. Pelota arriba. Otra vez la pelota se va lateral. Saque lateral a favor del tiro 28. Que quiere el gol. Vamos a ver. Lateral arriba. Va a sacar ahora López. Se va López, muy larga. Dale González. De cabeza. Esta pelota larga. Finalmente lateral para el Atlético. Va a cobrar Chanco. Paipe. Pelota para López. Ahí está López. Se le fue el balón a López. Saque lateral. Pero estaba ahí la juez de línea. Sí, señor. Ahí lateral. Se va a cobrar el jugador Portilla. El balón arriba. De cabeza. El jugador. Se la dejará finalmente. Ahora se va, se va, se va, se va. Cae uno. Cae el jugador uno. Y es tiro libre para el Atlético. Cobra uno. Se va Patilla. Se va Patilla. Arriba. En el área. Está ya. Está Le Morales. Desviado. Totalmente desviado. Saque de meta. Comienza a quemar minutos, Raymond. Comenta.
1: Que el equipo sabe muy bien que el empate le conviene. Ya se mora, ¿no? Ya el equipo siempre la acostumbra, ¿no? Los visitantes a quemar, quemar, quemar. Quemar minutos. Que les conviene, ¿no? Ojalá hagan el primero, chacho. Ahí se viene el equipo, se viene el equipo solo, ¿ah? Solo, ay, ay, ay. No lo puedo concretar. Una clarísima. Iba a ser un golazo, pero lo desvió la pelota hacia arriba, lo mandó hasta Arequipa esa pelota. Vamos a ir, ahí la toca Chanchema, es la victoriosa para el izquierdo. Se la lleva el número 10. Juega muy bien ese muchacho. Como los dioses. Juega muy bien. Tranquilamente el equipo visitante, ¿no? Tiro 28, 0-0 hasta el momento, equipo Chanchamino. Vamos, Chanchamino, que si se puede. Ay, ay, ay, la falta, cobra el asistente. Va a tener una pelota parada, cobra y sale de fondo el equipo Chanchamino. Da derecho, vamos. Con la pelota, toca, ay, ay, ay. Hay algo ahí. Hacen hora, ¿no? La greca, los técnicos.
2: Es hora. La experiencia que tiene Eric Sarabia Torres, el capitán, salen los asistentes, viene la policía, nadie es del otro equipo porque sabe que está poniendo en juego y el juez de línea, tarjeta roja al arquero.
1: ¿Ah? Tarjeta roja, muy bien. Sí, tarjeta roja. Ahí la roja, el equipo de Tío Mine, tiro 28. Ahí, se pudo el equipo con 10 jugadores. El equipo visitante. Y vamos a ver, no le conviene esto que viene jugando con 10.
2: Sabe que era para el arquero, porque el arquero venía y no era para el número 20.
1: Sí,
2: de la sociedad tiro 28, se gana la tarjeta roja y ahora un jugador menos. Tiene que seguir el juego mientras que el árbitro principal llama y Eric Carapastor está acá con su jugador.
1: Sí, efectivamente, con 10 jugadores el equipo no va a venir jugando muy bien porque con uno menos hay 40 minutos que nos resta todavía o algo menos todavía no.

0: juega en contra, ¿no? Ya lo saben, sabe muy bien que con 10 jugadores se la juegan estos 38 minutos que restan. No, vamos a ver. Tarjeta roja para un jugador de 28. Ya va a comenzar el encuentro. El asistente ha pedido una. Ahí, contra, haciendo tiempo, llamando tiempo, equipo 28. Claro que conviene, pero ahora, con un jugador menos, se va a jugar este segundo tiempo. Y ir así, ¿no? Y sigue con la. Y sigue ahí haciendo hora, ¿no? Quemando minutos. Vamos a ver, va a iniciar el juego el asistente, vamos. Va a salir. No es el capitán, no es el. Sí, González salió. Va a iniciar el partido. Vamos con la voz de Edgar Yunqui.
1: Señoras y señores, se quedó con 10 jugadores del equipo Tiro 28. Expulsaron a González. ¿A los cuántos minutos ya? Vamos a ver, señoras y señores. Vamos al tiempo. Vamos al tiempo, sí.
2: 19 minutos
1: se quedó con 10 jugadores. El equipo de Sociedad Tiro 28. Arriba ese balón. Vamos a ver. Se va lateral a favor del Atlético, señoras. Que empata 0-0. Aquí el estadio municipal. Ahora la tiene Taipe. Pierde Taipe. El arquero. Chanco saca esa pelota, la va a controlar Taipe. Falta, señor. Falta contra Taipe, tiro libre. Va a cobrar desde el fondo. Va a cobrar ahí. Cuidado, no le están dejando. No le están dejando cobrar ahí al capitán Berríos. Señoras y señores, vamos llegando ya a los 20 de la parte complementaria. 0-0. Dale Álvaro Parra para el Atlético. Juega por ese centro para López. Ahí está Joshua López. Otra vez Parra. Pelota arriba. Sí, señor. Ahora pierde el balón. Otra vez recupera a Taipe. Berríos. Morales. Berríos. Pelota para el jugador Chanco. Chanco. Ah, la pierde. Falta contra Morales. Tiro libre para el Atlético que está buscando. Y no está logrando encontrar. 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Vamos a ver. Tiro libre va a cobrar López. Choque en la barrera. Ahora va a salir Chanco. Sale Chanco. Taipe, cuidado. Vamos a ver. Justa juega para López. Se va López. Sigue López. Pelota arriba para uno. Se le fue el balón. Saque lateral para el equipo Tiro 28. Que está empatando. Sí, señor. Va a sacar el jugador Portilla. Arriba ese balón. Va a luchar uno. La va a controlar el 20. Este jugador se llama el jugador Vendera Pozo. Ahora sale desde el fondo el equipo Tiro 28. Primer jugador Ricardo. Arriba ese balón. Ahí está. Se va Tiro 28. Se da esa media vuelta. Vamos a ver. Este jugador peligrosísimo. Falta. Falta, señor. Ahí se lucía el número 7. Ricaldi, de buen

0: dribbling, le cometieron la falta y es tiro libre. Para el tiro 28, señoras y señores. Vamos a ver qué va a pasar en este tiro libre. Sí, señor. Hay tiro libre. Va a cobrar el 10. El jugador Uber Trespo.
1: El binacional.
0: El binacional. En la Liga 1, nos dicen por acá. En línea recta. Tiro arriba. Por encima del horizontal. Al saque de meta a favor del Atlético. Vamos a ver. Taipe. Juega rápidamente para el jugador Chanco. Chanco. Taipe. Taipe. Se da media vuelta, cambia arriba. Para jugador Stalin Morales. Va Stalin. Ahí está Stalin. Mal el servicio, oiga. Así no podemos llegar al arco contrario. Pozo, pozo. Otra vez. Recupera el Atlético. Por intermedio de Taipe. Se va Parra. Perdón, Chanco. Uno. Uno. Uno. Ay, uno. No. Pelota. Saque lateral. Bernie Chávez. Pelea Bernie. Falta, señor. Ay, ay, ay. Raymond, algo tiene que pasar aquí.
2: No, sí, no está en el equipo a la altura. No, tiene que haber cambios acá y tiene que decidir ya el equipo del técnico de Chanchamayo, porque estábamos cometiendo muchos errores y todavía el equipo está jugando con 10 hombres, ¿eh? No estamos aprovechando, están jugando con 10 hombres, es algo que estamos jugando un mal partido en este segundo tiempo. Ay, no sé qué vamos a hacer, técnico, tienes que despertar, tiene que haber cambios, ya, claro, el equipo tiene que va a tener que oxigenar a Inostroza, ¿no? Va a entrar con número, la camiseta número 25, tiene que refrescar el equipo porque ya se está, ya, desgast. El 21 con 14 con el número desgast. Desgast va a entrar con el número 14 y el número 21. Apolinario con el número 21 y... ¡Ay, ay, ay, ay, ay! Y el número 14 con 14, el número desgast. Va a entrar en estos momentos ya casi ya por los 25 minutos. ¡Cuidado, cuidado, cuidado!
0: ¡Ay, ay, ay, ay! El
2: remate
0: de un ojo por encima al saque de meta. Vamos a ver, amigos. Señora, vamos a pegar. Sí, está bien, normal está. El audio, a ver, chequea.
2: El audio está ok.
0: A ver, vamos a ver, cambio. Va a ingresar. Se va el 16, ¿pues de quién? A ver. Se va el 16, ¿de qué equipo?
2: ¿Quién lo
0: No, de. Vamos a ver, amigos. Atención. Atención, amigos. Va a ingresar.
2: 1075 hitos.
0: Sí, señor. Continúa. Ya cayó el equipo y está normal, ¿ah? Perfecto. Nítido. Se fue el 16. El jugador del equipo de. Vamos a ver, se fue Llerena. Ingresó. Y nos troza 25. Sí, señor. Vamos a ver, de ingresado ahora el jugador Apolinario. Se va Parra, bueno. No lo entiendo.
2: Es que mencionen los resultados. Todo me dice, cada rato el resultado me dice.
1: ¿Quiere el entrenador poner el
0: delantero? No, bueno. ¿Quién le entiende a
1: Brian
0: Mercado? Señoras y señores, sacaron a Álvaro Parra para poner a Apolinario. Bueno, señor. El director técnico es el señor Brian. Señoras y señores, ahora lo tiene nuevamente Stanley Morales. Pelota arriba, Vesgas. Cuida para Patilla. Está Patilla. Vaya hasta Patilla. Se mete ahí peligrosamente. Morales se va a larga. Saque de arco, señor.
2: Un error.
0: Saque de arco a favor del equipo del tiro 20. Ay, ay.
2: No, no, no, no, no, no.
0: Sin,

0: sido un jugador. 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Gracias, sí, señor. 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Sale Berríos. Berríos. Berríos. Pelota para uno. Pelota para Taipe. En su propio campo. Berríos. Pelota para Chanco. Ahí está Yosmar. Arriba, Berrío, falta. Falta cometida el jugador Pozo. Tiro libre. Va a cobrar. Va a cobrar Stanley Morales. El tiro libre. 0-0 el marcador aquí en el estadio. 0 para el Atlético. Vamos a ver. Vamos a ver. Va Stalin. Arriba. En el área. La pelea. Saca la defensa. Taipe. Esa pelota, señor. Va y viene. Cuidado. Se va el Atlético. Sale bien. Sale dar filazo. Rechazando esa pelota cuando se metía Pozo por ese lugar. Ahora se comienza a nublar y esto es favorable para la visita. Mientras que el equipo, el Atlético, no puede ese gol. No llega ese gol del triunfo. Ay, ay, ay. Vamos a ver, falta. Falta contra Pozo. Bueno, amigo, las aspiraciones son remotas. Sí, señor. Hay falta. Falta en contra de jugador Crespo. Tiro libre para el equipo del tiro 28. Que empata 0-0. Aquí en San Ramón, Puerta de Oro. Con el Atlético. Vamos a ver. Sí, señor. Arriba ese balón. Peña ya no está en el campo, ¿no? Ya se fue Peña. Arriba ese balón. De cabeza, Apolinario. Ahora Vesgas. La tiene Vesgas. Chanco. Berríos. Berríos. Berríos. Y esa pelota va a ir a la marca Vesgas. Va a ir Berríos. Sí, señor. Falta. Falta de Chávez. Tiro libre para el equipo de la, del tiro 28. Comenta este 0-0, Javier. No llega el gol.
1: Llega el fallo, Juanqui. Pasan los minutos, pasa el tiempo. El equipo del tiro 28 con 10 jugadores, 9 en cancha. No le pueden darle más precisiones de los jugadores de la 13 de mayo. Los cambios que está haciendo, nada, no. No hay productividad. Y vamos a ver qué es lo que hace ahora el equipo del tiro 28.
0: Perfecto. Sí, señor. Hay tiro de esquina a favor del tiro 28, que está jugando con 10. Y está empatando el Atlético de visita. Y este resultado, amigos, no es nada favorable para el equipo Chanchamaína, amigo. Sí, señor, vamos a ver. Va a cobrar tiro libre el número 10, Crespo. Para el equipo Sociedad Tiro 28, que está haciendo su negocio con este empate.
2: Ramón, se fue el solcito, mi querido 80, y tiro de esquina.
0: Tiro de esquina, va a cobrar Crespo. Uber Crespo, como del balón, se demora una eternidad. Vamos a ver, amigo. Arriba, dentro del área, el cabezazo a las manos del arquero Garcilaso.

0: Ahora se va a ir quién. Ahí está. No puede ahí por ese lado. Era Patiño. Ahora otra vez. La tiene. Va a recuperar el Atlético. Chanco. Está Ale Morales. Pelota arriba. Juega para uno. Berríos. Berríos. Sepa Berríos. Ahí está Berríos. Sigue Berríos. Deja uno. Ahí está Berríos. Va Berríos. La pelota. Uno. Uno. Uno. Uno. Comenta, Raymond.
1: Ay, ay, ay. ¿Cómo me hace sufrir, amigo? Chica. Uno. Carambas. Ahí. A un poquito más abajo era. ¿Quién primero? Ay, ay, ay, por hacer hora, ¿no? Hace hora, queman hora ahí, ¿no? Les conviene al equipo visitante. Ya, ya le mostró la tarjeta amarilla al arquero, ¿no? Vamos ahí, ¿no? Queremos el gol, queremos el primero para gritarlo con todo. Sale la redonda, amigo Edgar Formayupanqui.
0: Señoras y señores, amigos. Ahora otra vez la pelota.
2: 33.
0: Tiempo de juego, llegamos al minuto. Llegamos al minuto. Minuto 33 de la parte complementaria. Se va Riccardi. Riccardi, enano, cómo domina el balón. Esa pelota otra vez recupera. Cuidado. El pase arriba. Y esa pelota se va al saque de meta. Saque de meta. Para el Atlético, como no puede. Va a salir desde el fondo el capitán Berrío. Pelota para Stalin.
3: Arriba.
0: La tiene Stalin.
3: Arriba.
0: Pase para Unok. Ay. Unok. ¿Para qué te traje, Unok? Ahí está el número 10. Y nos troza. Lucha y nos troza y nos troza y nos troza. Cuidado. Esa pelota. Se avienta la piscina el jugador y nos troza.

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